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1: Sebastián Becachese dejaría la dirección técnica de Ecuador tras el Mundial 2026. Según medios chilenos, el estratega ya tiene un acuerdo para asumir como nuevo entrenador de La Roja a partir de julio. Independientemente de los resultados de Ecuador en la Copa del Mundo, el argentino, quien registra un ciclo de 8 victorias y 11 empates, cerraría su etapa tras finalizar la participación ecuatoriana.
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0: Estas son las puñaleras, las que te acompañan contigo. 19:11. Buenas noches, 19:11 minutos. 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Martes, 2x1.
1: Alex Males, muy buenas tardes. ¿Me puedes poner el tema El amor del licenciado, por favor? Gracias.
2: Tú la pides. Te escuchamos en Caranqui. Te complacen.
0: Saludos, Caranqui. Aquí estamos con tu canción preferida.

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Te trae el siguiente éxito. El último beso de Anderson Raura. Buenas noches. 19:19, yo soy Alex Males y aquí estamos sonando las puñaleras en Buenísima FM.

Ahí estamos. Copita de licor, Alzati Darío Gómez. Sensacional dúo con esa canción para compartir con ustedes en la noche de martes 2x1 en Radio Buenísima 096 002 1039. Ahí le sonamos y dice.

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Asegúrate de perseguir en tu vida algo por lo que valga la pena morir. Porque vivir solo por vivir también es una forma lenta de apagarse. Hay personas que pasan años respirando pero no viviendo. Se levantan, trabajan, comen, pagan cuentas, duermen y repiten. Como si la vida fuera únicamente sobrevivir hasta que el cuerpo se canse. Pero el alma necesita una causa, un propósito, una razón que te saque de la cama incluso cuando no tienes fuerzas. Y no hablo de morir por impulsos, por orgullo ni por tonterías. Hablo de encontrar algo tan grande, tan verdadero y tan tuyo que le dé sentido a tus sacrificios. Tu familia, tu sueño, tu libertad, tu fe, tu legado, la persona en la que te estás convirtiendo. Porque quien no tiene nada por lo que dar la vida, termina entregándola poco a poco a cosas vacías, a esas opiniones de otros, a trabajos que odias, a relaciones que lo destruyen, a placeres que lo debilitan y a miedos que lo gobiernan. Y eso también mata, solo que más lento. Busca una causa que te obligue a crecer, un sueño que te incomode, una misión que te exija carácter, algo que te haga decir, por esto vale la pena luchar, por esto vale la pena caer, por esto vale la pena levantarme otra vez. Porque al final no se trata de cuánto tiempo viviste, se trata de si tu vida tuvo peso, si tu presencia dejó huella y si tu existencia sirvió para algo más que pasar de largo. No desperdicies tu vida persiguiendo migajas. No vendas tu alma por comodidad y no cambies tu destino por miedo. Encuentra algo que encienda tu espíritu, algo que te haga arder por dentro. Porque una vida sin propósito no se pierde de golpe. Se pierde cada día que eliges existir sin una razón poderosa para vivir.

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1: No tengas miedo de elegir un camino diferente. No tengas miedo de elegir un camino diferente al de los demás. Tengas miedo de vivir una vida que no quieres solo para que otros se sientan cómodos. La mayoría seguirá la ruta conocida, esa segura, esa ruta probada, la ruta donde nadie critica porque todos lo hacen lo mismo. Pero lo común no siempre es correcto, lo popular no siempre te conviene y lo que todos eligen no necesariamente fue hecho para ti. A veces tu alma no encaja en el camino de la multitud. Te van a llamar raro, te van a decir exagerado, te van a preguntar por qué cambiaste y te van a mirar como si estuvieras perdido solo porque dejaste de caminar hacia donde ellos van. Pero escucha esto, no todo el que camina solo está equivocado. A veces simplemente vio antes lo que otros aún no quieren mirar. Elegir un camino diferente duele porque exige carácter, exige soledad, exige soportar comentarios, exige dejar de pedir permiso para ser quien viniste a ser, pero también te devuelve algo que no tiene precio, tu libertad. La libertad de pensar por ti mismo, de construir tu propia vida, de elegir tus valores, de decir esto no es para mí, aunque todos lo celebren, de irte donde ya no crees, de empezar de cero cuando la multitud prefiere quedarse estancada. No naciste para copiar pasos ajenos y no viniste al mundo para repetir una vida que no te representa. Y no estás obligado a traicionarte para pertenecer. Si tu camino es distinto, camínalo con firmeza. Si tu camino es distinto, camínalo de esa manera. Quizá al principio nadie lo entienda, quizá al principio camines solo, quizá al principio parezca más difícil, pero muchas veces los caminos diferentes son los únicos que llevan a una vida verdaderamente tuya. Así que no tengas miedo de ser diferente. Ten miedo de llegar al final y darte cuenta de que viviste siguiendo a todos, pero menos a ti.
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Sí, señor. Así nos estamos despidiendo de ustedes acá en la programación a través de Las Puñaleras en Radio Buenísima. Qué gusto siempre tenerlos a nuestros amigos conectados a través de radio. Radio Buenísima, la radio que se escucha en todos lados. A la gente que siempre nos interactúa y siempre está disfrutando de nuestro programa. 096-002-139, nuestro espacio conectado para todos sus comunicaciones, muy, muy emotivas. 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Señoras y señores, mi nombre es Alex Males. Que descansen, que tengan una linda noche. Nos estamos encontrando el día de mañana con más música, más éxitos acá en Buenísima FM. Que descansen, hasta el día de mañana.

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0: sabré que hay cura cuando estés aquí.
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0: Ahora sí.
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0: Buenos días, Alipuncha. Good morning. ¿Cómo estamos en ese bonito miércoles? Pupito de la semana arribando a la cabina de Buenísima 103.9, la dura del dial. ¡Ay, ay, ay! ¡Ay, ay, ay! ¿Qué tal? ¿Cómo amanecieron? ¿Cómo están? ¿Tan bonitos? Arribando ya a la cabina, ¿quién les habla? Cristian Gómez, junto al DJ Number One de La Chicha. Él es el que está desde las 7 en puntito de la mañana. Yo he llegado un poquito nomás atrasado. Damos la bienvenida al DJ Number One. Él es el DJ Peluchín.
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0: Buenos días, maestro Peluchín. ¿Cómo le va? ¿Qué tal? ¿Cómo vamos? ¿Todo bien? Todo posi. Todo posi. Esa es mi jitrín. Ya sabes, somos los que más madrugamos en la mañanita. Aquí estamos listos ya para presentar nuestro programa, El Reventón Mañanero.
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0: Bienvenidos, bienvenidas. Seguimos con la

7:20 minutos, es el momento de dar la bienvenida a nuestros queridos padrinos. Nuestros padrinos, sin ellos no somos nada nosotros. 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Este fin de semana, viernes, San Viernes, nos vemos en Yaguarcocha City. Allá estaremos. Viernes de evento por allá en Yaguarcocha, en el Rincón del Buen Sabor, ¿no? Ahí estaremos. De pasito le enviamos un saludo para la señora Lidiecita Morán. Saludos cordiales. 7:23 minutos, vamos con más de la buena música. Vamos a ver quién nos va saludando también en el WhatsApp. Ya sabe, solicita el break antes que te ganen. El break de las 7:30. Confirma, confirma para confirmar.

0: Esa es nuestra música ecuatoriana, sí señor. Saludos para todas las fieles oyentes escuchándonos en la mañana. ¿Qué dice el audio?
1: Muy buenos días. Hola. Escuchamos en Caranque. Porfa, para las 7:30 puedes poner el tema de Charijaya, tu sonrisa. Gracias.
0: Qué lindo tu sonrisa, dice. De Charijaya Peluchín. No hay problema. Buena sugerencia, buena

saludo en la capital de los ecuatorianos, norte de Quito, escuchándonos a todo volumen. Saludos en Puertas del Sol. Gracias. En los mercados también por allá, escuchándonos. Aquí en la ciudad de Ibarra, en Cayambe. Saludos, Otavalo. Saludos, la provincia del Carchi. Bolívar, San Isidro, El Ángel. Saludos en Cúnker. Saludos en La Paz. Saludos en Mira. En todo lado suena el reventón mañanero.

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La banda. La banda de mi pueblo, sí señor. Zapateando, zapateando, dando la vuelta. Dele maestro, dele maestro. ¿Dónde también sacará esas bandas de la peluche? La bandita de pueblos, ¿no? Bandita de pueblo. Me acuerdo que cuando esta banda sonaba en mi barrio quemaban la buena chamisa. Claro. Se quemaba la buena chamisa. Los buenos voladores. Esa buena chicha que pasaban ahí. Para los priostes.

Esa buena chicha. ¿Qué te pasaban ahí? Esa chicha de jora, ¿no? Las fiestas de los barrios. ¿Qué tiempos aquellos? Y en la noche la quema del castillo. Ahora acostumbran poco nomás a quemar castillos. La vaca loca también. La vaca loca. Claro, vacas locas también había. En las, y todavía siguen habiendo, ¿no?, las vacas locas. En las fiestas de los barrios. Bueno, ¿tú has visto una vaca loca, Peluchín? No. ¿Vos qué vas a saber de vacas locas? Yo sí sé de vacas locas. Vaconas también. Son las 7 de la mañana con 55 minutos. 7 de la mañana, 55 minutos. ¿Qué dice mi pana por acá? ¿Cómo está mi estimado amigo? Muy buenos días, señor Cristian Gómez. Saluditos a todos los de allá de Radio Buenísima. Y sería tan amable de complacerme con el tema de la música de la banda Santa, de la banda del Empedrado, dice. Camino del Puente Viejo rumbo a la Ciudad Verde Esmeraldas. Pero hay de la banda Santa Marianita del Olivo el Puente Viejo. No lo he escuchado todavía de la banda del Empedrado. Confirmará y cuál es. Ya. Bueno, vamos con buenas recomendaciones en la mañana, mis amigos. 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

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Son las 7 de la mañana con 57 minutos. 7 de la mañana, 57. 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Ya saben, 7 de la mañana, 59. 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

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Vamos a la pausa. Ya volvemos con más de las buenas recomendaciones. Vamos, vamos, vamos, maestra Peluchín.

0: desde muy temprano.
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4: Lionel Messi hizo historia al marcar 3 goles ante Argelia, igualando los 16 tantos de Klose como máximo artillero mundialista. El capitán argentino, que celebró 20 años de su debut, se mostró emocionado y agradeció el apoyo de su grupo tras días difíciles. A sus 38 años, confesó identificarse con la mentalidad de Rafael Nadal. Siempre quiero dar el máximo y me quiero sentir bien. ¡Leyenda viva!
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minutos, 8:17. Los fabulosos del ritmo, del sismo.

0: Saludo para mi pana el gato. Oye, mi pana Gabriel Ceballos. ¿Qué más, pues, don Miguel? Saludo para los hermanos Ceballos.
1: ¿Sabes quién te lo canta?
0: En barrio La Florida, ¿no? Los ñaños Ceballos. Saludos, saludos. ¡Oye, mi gato! Para el gato.

El amigo gato tiene parecido los ojos más o menos a mi persona. Yo soy medio gato nomás. ¿Quiere ver mis ojos, peluchín? Mira, mira mis ojos, mira, peluchín, mira. Medio gato soy yo. Cuidado, te aruño.

0: saludo en la Ciudadela Gangotena. Saludos en el rancho, en San Francisco, la comuna también. Barrio San Juan de Tierra Blanca. Saludos en Chaltura. El Incario, el Rosario, la Loma de Ramírez también es, ¿no? Ahí está. Saludos también en la zona. En la zona sur sería, ¿no? El barrio La 12 de Diciembre, Los Óvalos. Saludos también en el sector de La Encañada, Pilas Cacho, El Carmelo. Andrade Marín. Próximamente estaremos en Andrade Marín. ¿Qué día estamos en Andrade Marín con la Mega Farra? Estamos el miércoles. Miércoles de la próxima semana nos vemos en Andrade Marín. Saludo para la familia Lema. Lema Chisa, ¿no? Lema Chisa. ¡Sí! Ahí nos vemos miércoles. Allá estaremos, la Mega Farra Audio Corporation. Bueno, buenos días. Mi amigo gato. Saludos para el doctor Orlando Polo. ¿Qué más, don Orlando? Saludos. Mi estimado Jorgito Guerra, también a los tiempos. 7-3 cordialísimos. Reportándose en la mañana. La Fuerza Amarilla, 7-3 cordiales. ¿Cómo están los amigos canarios? ¿Cómo están? ¿Todo bien? Guapesísimos, guapesísimos en la mañana. La Fuerza Amarilla, saludos. Amigos, los duros del volante. Las cooperativas de transportes, ¿cómo no? Cooperativa 28 de Septiembre. Cooperativa San Miguel de Ibarra, también un saludo. Señores pasajeros, ¿cómo les va? Buenos días. También a ustedes les extendemos un cordial saludo en esta mañana bonita de miércoles. 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
1: 7-3, muy sobre todo bien aquí en el Canario, ya sabe mi bro. Siempre escuchándole, mi pana. Juan Trejo Villarreal, ya sabe.
2: No hay problema.
0: Éxito,
1: mi brother.
2: No hay problema.
0: Saludo, mi pana. Saludo, Juan Trejo. Siempre activo, mi pana. Ahí está, él es el que más corretea en la ciudad de Ibarra. Ya deja una carrera, ya le coge por ahí, ya sí está alcanzadito. Saludos, Juan Trejo. El lobo solitario creo que es. No sé, ahí le enviamos un saludo. Sí, pero deja y ahí está. Dale las vueltas en la ciudad de Ibarra. Solo por el centro le veo. Ya, esperemos le salgan unas carreras largas. ¿Sí o no, mi estimado?
2: ¡Sí!
0: Saludos, Juanito. 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
0: ¡Ay, se me voy! Ay, ¿qué me dice por aquí el mensajito, mi estimado Mijitrín? Ahí está, pues, también otro durísimo del volante. Mario Canacuán. Saludo a mi pana Mario Canacuán. Él también es duro del volante. 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Vamos a ver si ya hacemos un video. Un videito ahí para Pinturas Color Más de Pintuco. ¿Qué dice mi pana Messi?
3: Buen día, mi amigo Cristian Gómez. Excelente programa. Solo a sus mozos saluda, solo a sus mozos.
0: Ahí está.
3: Y a los de la FAE, nada. A los de la FAE, activos los de la FAE.
0: Ya. O sea que el maestro se puso celoso. Ah, celoso. Celoso me ha salido mi pana. No te pongas celoso, Messi. No te pongas celoso. 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No irán a pensar mal de pronto, no, solo es por joda nomás que uno se les molesta así. Vayan a creerse. No, solo por joda. Ya saben, aquí es chistosito el programa. Pero ya sabe, tiene sus límites. Todo tiene sus límites, ¿no es cierto, Peluchín?
2: ¡Sí!
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0: 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Buenos días, que tengan un bendecido día. Soy Nancy Hinojosa, todo volumen. Saludos, Nachita. Buena mañana para usted también. 8:28 minutos. Vamos con la música. Parece que mucho estamos hablando, mijitrín. Vamos. Dele la música, maestro. Acorda.

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0: Comentarles si alguien tiene conocimiento por ahí de un contador o una contadora, por favor. ¿Sí? Que no se pierda porque mi contadora se perdió. Ahí confirmarán si tienen por ahí, por favor, una buena recomendación de un contador o una contadora. Estoy necesitando para mí. Bueno, ahí confirmarán cualquier cosita el número de la radio 096-002-1039, ¿ya? Si tienen por ahí conocimiento de un contador o una contadora. Muy bien. Son las 8 de la mañana con 49 minutos. 8 de la mañana, 49 minutos. El tiempo exacto en todo el territorio nacional ecuatoriano. Oiga. Tengo por acá saluditos, a ver qué nos dicen en la mañana. Ya se viene hoy miércoles, segmento Los Despechazos del miércoles. Qué bestialidad, ya otro miércoles. Cómo pasa el tiempo volando, cómo vuela el tiempo. Ya miércoles. Ya se viene también la... Bueno, los muchachos en las diferentes unidades educativas pues están ya en los exámenes, en las pruebas, exámenes. Ya se vienen las prontas vacaciones. También para los amigos de... Bueno, para los niños, para las niñas, ¿no? Bueno, se vienen próximamente sus vacaciones. Y también es cuando se vienen mis vacaciones. ¡Sí! Sí, así que próximamente me voy a desaparecer. Pilas. ¡Sí! Próximamente se vienen las vacaciones del peluchín y también mis vacaciones. Nos merecemos nosotros también, o solo ustedes se creen tomar vacaciones, porque nosotros sabemos hasta trabajar en feriados, ¿no, mi estimado peluchín?
1: ¡Sí!
0: Hasta en feriados trabajamos. Ya mismo nos vamos de vacaciones. ¡Oh! ¡Vacaciones!
1: ¡Sí!
0: ¡Yupi! 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Muy bien, garantía total del DJ Peluchín. ¿Y quién les habla? Cristian Gómez. Ya lo saben. A ver, tengo por acá más saluditos. A ver, ya se vienen ya los despechazos del miércoles. Prepárese porque se viene. Dice, buenos días. ¿Puede ponerle la bombita el bandido? Dice, claro. Póngale, mi estimado peluchín.
2: No hay problema.
0: Vamos complaciendo en la mañana de miércoles. ¡Uy! Hola, vecino.

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5: señoras y señores, estamos ya listos para empezar el segmentazo de los días miércoles. Ok, así que ponte pilas. Envíanos ya tu audio 096-002-1039. Y nosotros estamos ya para complacerte en esta mañana. Bienvenidos a los despechazos del miércoles.

Cancito, porfa, ponga la canción de Nelson Gómez, un amigo en la barra. Saluditos de acá de Tanguarín, por sintonía, gracias.

0: ¿Qué más, muchachitos de la buenísima? Muy buenos días. Por favor, el tema de Jason Jiménez. Te deseo, gracias.
1: No hay problema.

0: ustedes.
1: Qué buenos temas, qué buenos temas en este es tu segmento de los días miércoles, los despechazos del miércoles.
0: Soy sincero.
1: Bueno, aunque por acá me han escrito, vamos a ver si les complacemos. Dice, buen día, Cris, ayúdeme con la canción de Fernando Burbano, ahora que puedo. Saluditos desde Imbaya, gracias. Saludos en Imbaya. ¿Qué fue? ¿Cuándo? ¿Bailamos o no bailamos?
0: Y que brille.
1: Saludos en Imbaya. Saludos cordiales allá. Esperemos estar haciéndoles pasar de lo mejor, ¿eh? Ahora que puedo, dice Peluche.
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1: Pues vamos con las 100 de la mañana en los despechazos del miércoles. ¡Ay, ay, ay! ¡Qué rica música! ¡Qué rica!

Buenos días, Cris. Excelente programa. Porfa, ¿me puedes complacer con la canción de Luis Alfonso? Así es nuestro amor. Gracias, full sintonía en Farmacia Ross. Ah, chévere, saludos en Farmacia Ross, escuchándome a todo volumen, ¿eh? ¡Ya vamos! ¡Ya vamos!

0: días.
1: Buenos días, mamacita.
2: De todos, mujer, de nadie.
1: Así es que es.
3: Así es que es. 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
1: ¡Uy! ¡Saludos! ¡Dani! A todo volumen, mi querida Dani. ¿Cómo vamos? Ahí está tu canción.
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0: ¡Señorazo! Aquí está el señorazo de buenísima. 9 de la mañana, 22 minutos, 9:22.
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0: Buen tema de Luis Alfonso, ¿no? Es nuestro amor.
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2: Y además, Cristiancito, muy buenos días.
0: ¿Qué fue, pues?
2: 7:3 cordiales.
0: 7:3.
2: Peque, tenga la bondad, por favor, el tema de Jesse Uribe.
0: A ver, ¿a quién dijo? Al Peque dijo.
2: Tenga la bondad, por favor, el tema de 7:3 cordiales. Y al Peque, tenga la bondad, por favor, el tema de Jesse Uribe, mi debilidad. A full sintonía con la buenísima.
0: No es el Peque, es el Peluchín. El Peque viene a las 10 de la mañana. Peluchín, Peque. Saludos para nuestro amigo el Peque DJ. A las 10 de la mañana viene el Peque, pilas.
1: Lindo, lindo,
0: lindo, lindo, lindo, bonito.
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0: Buenos días, Cristina Charrito Negro, mi mal que dure 100 años. Gracias.
1: De una, parcero.
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0: Qué lindas canciones, ¿eh? Lo que duró Los Despechazos del miércoles.
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0: Saludos, Jorgito Chimbo. ¿Cuándo esa rubia o esas verdes hace llegar por acá? Pues ya más de 2 años.

0: Estamos llegando a la recta final y se me está quedando algunos audios, algunos mensajes. Voy a complacer el último tema que me habían solicitado los otros, disculparán.
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0: Ya volvemos, luego de la pausa. Los despechazos del miércoles.
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0: Ya volvemos, No te vayas. No te vayas. No te vayas.

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0: Son las 9 de la mañana con 53 minutos. 9 de la mañana, 53 minutos. Y nosotros estamos ya llegando a la recta final de nuestro programa.
1: Lo sabes muy bien.
0: El Reventón Mañanero. Y no, vámonos. ¿Qué me dice por ahí? Tengo un audio, pero
2: chin. Falta la culpa, don Cristian. Te quita la culpa, por favor, gracias.
0: Se me quedó, mis disculpas. 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Saludos a todo el personal, ¿eh? Muy bien, gracias también el día de hoy. 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

0: Ya, aquí estoy. Disculpe, estaba un poco ocupadito por acá. Están escribiendo que quieren la disco móvil, dicen, peluchín. Ya, pues de una.
1: No hay problema.
0: Ya les escribimos, ya acabamos el programa, ya nos comunicamos. Listo. Ahí está Zeto con el doctor Edison Colbert Villalba. 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Ay, ay, ay. A ver, permítame el menú, por favor, peluchín, chin, chin. 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
2: ¿Cómo llamo, papá? Ya están camellando full camello.
0: 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Nos vamos, hijo. Nos vamos. Desearles un bonito día, que les crezca el trabajito y Dios mediante el día de mañana ya nos volveremos a encontrar. 10 de la mañana. En puntito. Esa puntualidad no la tiene nadie. ¡Nos vamos! Señoras y señores. Bendiciones para todos. Chao, se cuidan mucho. Hasta mañana.

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9: Una jornada intensa se viene hoy en el Mundial. Tras el triplete de antología de Messi, el resto de las selecciones sudamericanas buscarán ajustar el rumbo tras un inicio de torneo agridulce para algunos. Aquí tienes la agenda para hoy. 12 del mediodía Portugal frente a República Democrática del Congo. 3 de la tarde Inglaterra frente a Croacia. 6 de la tarde Ghana versus Panamá. Y a las 9 de la noche Uzbekistán frente a Colombia.
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1: Y bueno, yo hoy día quiero darle la bienvenida al programa para disfrutar de los mejores momentos de la música. Saludos para todos los Che en esta mañana y le damos la bienvenida también al Che, Peque DJ, ya está en la mezcla. Bienvenido, bienvenida, qué macana. Ya.

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1: Atención, tribu.
2: Atención, tribu. Hoy vamos a hablar argentino. Después del hat-trick de Messi, no hay más que decir, pero por favor. Pero por favor, qué manera de meterla. Qué manera de embocarla. Qué manera de dejar a todo mundo con la boca abierta. ¿Sí? Qué manera. Otro que quedó con la boca abierta es don Edwin Andrés. Toda Indian sorprendida, porque ya viene Peque DJ.
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3: Hola, buenos días, mi estimado Chico Cárdenas. Buenos días a los oyentes de Buenísima Radio. Nosotros activos en este bonito miércoles, en esta bonita mañana, para acompañarles hasta las 13 horas, 1 de la tarde, aquí en su humilde programa, como es Moviendo la Mañana. Así que, bienvenidos, bienvenidos.
2: Sí, señor. Bueno, ¿qué tal, vea? ¿Cómo vio, pues, esa Argentina, Argelia?
3: De más, de más, de más. Mil respetos.
2: Vea, el primer partido también.
3: Otro nivel. Argentina, otro nivel.
2: Vea, los partidos de ayer también buenísimos, ¿no? Todos, sin duda alguna. El último sí ya me dormía. Me ha agarrado el partido, me he quedado dormido. Sí, pero yo vi solo hasta lo que estaba ganando Austria 2-1.
3: ¿Ya?
2: Sí. Hasta ahí nomás vi. De ahí el resto de encuentros sí me los vi. Toditos, Peque, toditos. Toditos. Qué bestia. Francia, que me lo cascó, pues, a Senegal.
3: 3-1, ¿no?
2: Sí, señor. Luego, Irak y Noruega. Noruega, sí, también, ¿no? Le dio un baile a Irak. 4-1. Se jalan, es jalan, vea. Es que cuando jalan, jalan.
3: Sí, no.
2: De verdad.
3: Buen jugador también.
2: Buen jugador. Abastecedor. Metedor. Y todo lo terminado en dor. Sí. 4-1. De ahí Argentina. 3. 3, ¿no?
3: Argentina 3-0.
2: Sí, señor. Argelia. Déjeme ver de una vez. De verdad, ¿es cuánto salió el último encuentro? El de Austria versus Jordania.
4: Anda para allá, bobo. Anda para allá.
2: Becasés, aprenderás. Aprenderás del... ¿Cómo se llama el técnico de Argentina, vea, Peque? Yo sí sé, le quiero tomar la lección.
3: No recuerdo, la verdad.
2: No sabe. No se acuerda. Yo le voy a decir así. Solo para... Para que después no digan qué malo el Chico Cárdenas no le avisa al Peque. ¿Sabe cómo se llama el técnico de Argentina?
3: ¿Cuál es?
2: Lionel Scaloni.
3: Así, ¿verdad?
2: Lionel Scaloni, ¿sí? Entonces, así nomás, vea. Aprenderás de Lionel Scaloni, ve, ve qué haces.
4: Anda para allá, bobo. Anda para allá.
2: Austria 3, Jordania 1. ¿Qué tal, Pequeza? Yo solo vi hasta que estaba ganando.
3: Yo vi Francia
2: Austria,
3: nomás. Francia 2-1. Y Argentina nomás.
2: ¿Y los otros qué hizo? ¿No tenía dónde ver o qué?
3: No.
2: Pero se ve, pues, en los estados del Chico Cárdenas para preguntar, vean, ¿cuál canal? De una.
3: No, Francia y Argentina sí quería ver.
2: No, sí estaba, bueno, también Noruega, Irak. Bueno, buen encuentro de fútbol. Buen encuentro de fútbol, ¿para qué también? Y hoy, Peque, ya mismo les vamos a conocer los encuentros de hoy día, porque hoy debuta. Te saluda Pablo Emilio. Hoy debuta mi selección y donde que no la meta, nuestro seleccionado, yo sí le mando a Chile. Estoy apostando una buena cantidad a que Colombia hoy. Hoy Colombia vapulea a su rival, mi estimado Peque.
3: ¿Será? Yo creo que sí, ¿no?
2: Tiene que ser de esa manera. Porque si Argentina lo hizo, pues Colombia tiene que hacerlo mejor. Pues que los colombianos lo hacemos todo bien, Peque. Vaya por ahí, Pablo Emilio, vaya por ahí. ¿Qué horas tenemos, Peque? ¿Qué horas tenemos?
3: 10:31.
2: Qué manera de correr el tiempo y el momento de agradecer a nuestros auspiciantes oficiales, mi estimado Peque.
3: Claro que sí.
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2: Sí, señor. 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
2: 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Y también el agradecimiento especial a todos y cada uno de ustedes por estar en el programa, Peque. Sí, señor.
3: Obviamente.
2: Bueno. Vea, Peque, necesitamos gente comprometida, Peque. Sí, necesitamos gente muy comprometida. Gente que tenga ganas de trabajar. Gente que no esté en la cabeza diciendo: ¿para qué yo voy a estar trabajando? Sí, yo puedo ser influencer. Influencers ganan bastante plata. Entonces, no. Ese tipo de gente no queremos, mi estimado Peque. Sí. Ese tipo de gente cómoda no queremos. Lo que queremos es nuestro pueblo ecuatoriano y los amigos también que estén por acá. Es gente trabajadora, Peque. Eso necesitamos. Porque Fábrica Textil Indiltex necesita un bodeguero con experiencia en manejo de sistemas de control de inventarios. Dos vendedores para la fábrica que tengan experiencia en ventas y sepan usar bien el WhatsApp Business. 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De preferencia, que tengan licencia de conducir. 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Ahí está el chance para trabajar, Peque. ¿Qué más quieren?
3: Trabajito es lo que hay.
2: Sí, para que no estén diciendo: yo no hay trabajo, todo culpa del gobierno.
5: No hay trabajo, verás. O sea, uno quiere trabajar, pero, o sea, no hay trabajo, Peque, ¿ves? O sea, ¿qué podemos hacer, Peque, si no hay trabajo? Tenemos que estar de arriba abajo sin hacer nada, ¿ves, bubón? Entonces, para trabajito hay, Peque.
2: Ahí está. Y más que todos los jóvenes, ya, de 24 a 35 años.
3: Aprovecha.
2: Así que póngase pilas. Póngase pilas. 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
5: 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Y el árbitro dice que se acaba el primer segmento del programa. Oiga, peque, ahora ya no son dos tiempos en el fútbol, ¿no?
3: Ya no, ya.
5: Ya son cuatro cuartos. Claro. El primer cuarto del partido.
3: Y los minutos de hidratación.
5: Con 22:50. 3 minutos de hidratación y empieza el segundo cuarto. Hasta el minuto 45. Más los 3 de hidratación y más la yapa, 5 minutos de adicional. De ahí el tercer cuarto, cuando empieza el segundo, que alcance el segundo tiempo. Y el último cuarto, cuando ya se va a acabar el partido. Ya sonó el pito. El árbitro dijo: deténganse, muchachos, y vayan a la pausa. ¿Sí o qué, Peque?
3: Ya volvemos.
5: Ya venimos, ¿no vean?

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0: Bueno, mi estimado Peque, vea, y en las cosas del Mundial, ¿no? En las cosas del Mundial, adivine, Peque.
1: ¿Qué ha pasado?
0: El nombre de Sebastián Becasese comenzó a sonar fuera de Ecuador. Medios y periodistas chilenos de Chile han señalado que el entrenador argentino estaría entre los posibles candidatos a dirigir la selección de la estrella solitaria una vez que concluya el Mundial de Fútbol. El periodista Mauricio Israel aseguró en televisión que existirían acercamientos avanzados, incluso afirmó que Becasese no continuaría al mando de Ecuador tras el Mundial. Sin embargo, hasta el momento no existe confirmación oficial por parte de la Federación Ecuatoriana de Fútbol ni tampoco por la Asociación Nacional de Fútbol Profesional Chileno. El estratega mantiene un contrato vigente con la Tri y permanecerá concentrado en la participación ecuatoriana en la Copa Mundo. Por ahora, el futuro de Becasese. Continúa en el terreno las especulaciones. Solo están especulando.
1: Según lo que decían es que ya había firmado con la selección chilena.
0: Sí.
1: Que iba a acabar con la selección ecuatoriana esta temporada de Mundial nomás.
0: Ajá, hasta donde llegue la selección.
1: Ajá. Y que prácticamente se iría a dirigir al seleccionado chileno, ¿no?
0: Ajá. Así nomás está la cosa. Mejor. Mejor vayan llevando rápido.
2: Se vayan llevando rap. Qué bestia.
0: El sábado que le ganemos a Curazao. Yo no dije eso, Becasese. Contra Alemania te quiero ver.
1: Sí, que se quede ahí todavía.
0: No, yo sí contra Alemania te quiero ver. Contra Curazao. Ya es otra cosa. Yo. No es para aguantarle Curazao. A Ecuador.
1: Yo creo que es de apoyar a la selección ecuatoriana, ¿no?
0: Sí, pero que se vaya Becasese.
1: Buenos ecuatorianos, hay que seguir con esa fe y creer en la selección ecuatoriana y esperando que le vaya de lo mejor el día sábado.
0: Sí, pero que entre Jordi Caicedo ya.
1: Ahí sí no se sabe. ¿No?
0: Sí, que entre Jordi Caicedo ya, si no era mi mamá, bueno. Solo se jalan.
1: Es que ahora no se comparte todavía lo que fueron los cambios el partido inicial.
0: Claro. Yo no sé qué quiso hacer, pelos de choclo. La verdad, no sé qué quiso hacer. Pero bueno, así nomás están las cosas, ¿no, Peque?
1: Así nomás está el Mundial.
0: Hay
1: buenos partidos, ¿no?
0: Sí, según se viene. Sí, buenos partidos y buen fútbol.
1: Según se viene viendo el Mundial y ¿para qué también?
0: Unos partidos que saben salir ahí. Y esos cameramans están a la que cae, vea. A la que cae, vea. Bueno, los encuentros de fútbol y esos partidazos por ahí. Jesús bendito. ¿Para qué también? Bueno, los encuentros de fútbol. A las 12, atenti. Nos vamos con el segmento El Peque en Pelotas.
1: Ayer también, ¿cómo es? Lo que fue el partido de Argentina también. ¿Para qué también? Ídolo, el 10.
0: El Leo.
1: El Leo Messi.
0: El Leo.
1: El Mesías.
0: Vean.
1: Pero cometió una falta también, ¿no?
0: Sí.
1: Pero para amarilla. Yo digo que para amarilla.
0: Muy bien. Vamos al segmento. Ya estamos en el segmento El Peque en Pelotas, ¿no?
1: Échale.
0: Sí, señor. Atenti, mi Ecuador futbolizado el alma. Abran paso que llegó el abogado Roberto Plumafón para decirle que hoy los encuentros de fútbol estarán a lo grande y los partidos también. A las 12 del día, hora Ecuador, todos los partidos, ojo, todos los encuentros, ojo, hora Ecuador, debuta la selección de Cristiano Ronaldo, pero por favor,
1: Portugal.
0: Cristiano tendrá que hacer mejor las cosas que Messi, tendrá que hacerlo mejor.
1: No creo.
0: Frente a República del Congo, pero no de Mario Congo, sino de Mario Congo y la chica del Valle, no, República del Congo. A las 15 horas, Peque, llega la selección poderosa de Inglaterra frente a su similar de Croacia, Peque. ¿Qué le parece ese encuentro?
1: Ya, también interesante.
0: Bastante interesante. A las 18 horas, hora ecuatoriana, 18 horas, se enfrenta la República de Ghana y se enfrentará a la patria que acogió al loco Abdalá por una buena temporada y a unos cuantos políticos corruptos allá. Panamá. Ghana versus Panamá, 18 horas, Peque. ¿Qué le parece?
1: Súper bueno también.
0: Y a las 21 horas, hora Ecuador, Uzbekistán enfrenta a Colombia. Lindo recuerdo de Colombia, mi estimado Peque.
3: Entonces, mijo.
0: Saludos cordiales, Jamie, donde quiera que te encuentres. Qué recuerdo, Jamie.
1: Jamie.
0: Sí, una hermosa caleña, Jamie. Ay, solo de acordarme.
4: ¡Es rica!
0: Se me paraliza las ganas de seguir hablando, pero por favor. Esos son los partidos, mi estimado Peque. ¿Qué les parece? ¿Qué les parece?
1: Muy interesante.
0: Así que, invitados todos a seguir los encuentros de fútbol con el mejor partido que tengan a disposición. Esto queda grabado, Peque. Esto queda grabado. Abran paso que me voy silbando bajito por ese callejón oscuro donde en hora de la noche se escuchan sonidos bastante raros que llaman a la conciencia y donde los perros siempre le ladran a la luna. Hasta siempre, mi Ecuador futbolizado del alma. Vaya abogado, echarse. Vaya por ahí, abogado. ¿Qué le pareció el informe del abogado Peque?
1: Claro, siempre con la mejor información.
0: Y bien le ha bautizado el segmento del Peque en pelotas, ¿no? Bueno, ¿qué horas tenemos, Peque?
1: 11:02.
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0: Bueno, saludito, como siempre, Peque, y vamos por la tri. Hasta el fin del mundo.
1: Esa es.
2: Sí. La verdad que es así. 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
2: Me llega un audio. Ojalá y no sea audio medio menestrón. Ojalá. Ya, yo clarito he dicho, Peque, a nosotros nos gustan las mujeres. Uh-huh. ¿Sí o qué? Escuchemos a ver qué dicen. Escuchemos.
3: Mira, chico Cárdenas, ¿podemos irnos a ver el partido hoy los dos juntos?
2: La valienta. ¿Yo qué dije, Peque? Ya, componte, Josué Elías, componte. No. Como quiera una damita que dijera, vamos, le invito a ver el fútbol y el partido.
1: Juntas todavía.
2: Todavía juntos. No. Vamos a la pausa, veamos, mejor me tomo mi agua de Jamaica.
1: Y changadito.
2: Ve, no me haga tener iras. Yo sí dije que... Vamos a la pausa. Se pasan.
1: Ya ve, ya tiene con quién ver.
2: No. Ya le he dicho que lo mío son las mujeres, no los varones, no. Nada que ver los varones. Mujercitas, lo que quiera. ¡Duro! ¡Ahí sí!

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0: Vea, vea, Peque. El día sábado anterior en Quiroga estuvo Steve en el Internacional. Ahí estuvo presentándose.
1: ¿Y qué tal?
2: Chalo, malo que mi pana no deja el trago, hermano. Salió Pluto del escenario.
1: Sí, sabe,
2: de
1: sí
2: costumbre.
1: Sabe, sí sabe pegarse con la queta.
2: ¿Cómo de costumbre? Entonces, eso nomás es lo malito del pana.
1: Pero de ahí sí, sí es un buen show. Buen artista, ¿para qué tal?
2: Buen artista. No, que ya cuando ya está medio Pluto, sabe empezar ya a disvariar, entonces, es el problema.
1: A que pelea, tío.
2: Ya que no quiere bajarse del escenario. No quiere bajarse del escenario nada más. Sí, señor. Saludos para un gran amigo, Jorgito Arteaga. En sintonía de Buenísima 103.9, estoy al aire este momento, estoy al aire. Bueno, mi estimado Edwin Andrés, vea. No es que no exista, no haya trabajo. Sí hay trabajito, Peque, hay trabajito.
1: Trabajo es lo que más hay.
2: Sí. Lo que necesitamos es gente que quiera trabajar con ganas. Que no vaya a decir, ya voy a trabajar solo porque no hay nada que hacer. No tengo nada. Ya, porque ya voy a trabajar. Tiene que ir con ganas, con actitud, con buena vibra a trabajar. ¿Sí o qué, Peque?
3: Ya me ocupé, ya no fui un camello.
2: Exactamente. Por ello, necesitamos esos trabajadores con buena vibra. Fábrica Textil Indiltex necesita contratar los servicios de un bodeguero con experiencia en el manejo de sistemas de control de inventarios. Dos vendedores para la fábrica que tengan experiencia en ventas y sepan usar bien el WhatsApp Business. Dos jóvenes activos para trabajos varios en la fábrica. De preferencia que tengan licencia de conducir. Requisitos atenti. Vivir en Ibarra o dentro de la provincia de Imbabura. 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
1: Buenas,
2: ¿no? Ahí está el trabajo. ¡Ahí está!
1: Aproveche.
2: ¡Ahí está!
1: ¿Dónde?
2: Ahí. Ahí está el trabajo, Peque. Ahí está el trabajito. Para que vean, ¿no? Peque.
1: Dígame.
2: ¿Usted ha visto la piel de las asiáticas? ¿Les ha visto la piel?
1: No.
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5: Ahí está. Ya aparece el Tuaquiza ya con esos comunicados del Cárdenas.
0: Ah, cierto. No le conversé. O sí le conversé.
1: ¿Qué cosa?
0: Hoy en la madrugada. Ay, ay, ay. Accidente de tránsito en la autovía de Los Lagos. Ay, ay, ay. Un bus de la cooperativa San Cristóbal fue impactado en la parte posterior por un camión con furgón. No se reportó fallecidos, pero sí daños materiales. Justamente fue en el paso peatonal, a pocos pasos del paso peatonal de Santa Berta. ¡Ay, ay, ay! Accidente de tránsito en la madrugada de hoy. ¿Cómo la ve, Peque? Tenaz, ¿no?
1: Lamentable, ¿no?
0: Tenaz. Bueno, así pasa cuando sucede. Por ello, bájele las revoluciones, bájele la velocidad. No corra tan rápido. No importa si le llaman y le dicen: ve, pana, chaburita, entró a tu casa un man, anda a ver, breve. No, vaya, ya déjele, ya que entró, que cumpla su tarea. ¿Sí o qué, Peque? Porque en ir embalado en el carro, va a chocarse. ¿Y qué sacó?
1: Mil veces vale tarde que nunca, diga.
0: Mil veces así ya llega a encontrar ya acabado todo, ya. ¿Qué va a ser? Ya está, ¿sí o qué, Peque?
1: Trastornado todo.
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0: El encuentro de fútbol va a las 12, Peque.
1: Ya mismo, ¿no?
0: Ya está Cristiano Ronaldo en la cancha calentando.
1: Están en el respectivo calentamiento.
0: Estamos de cumpleaños, Peque. 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
6: Mi estimado.
0: Yes.
6: ¡Cumpleaños, Denis! ¡Te deseamos, hermano! ¡Cumpleaños feliz!
0: Tengo audio, Peque. Tengo audio. Para todos quienes nacieron un día como hoy, feliz cumpleaños también de Yapa, ¿sí o qué? De una vez. Si nadie le ha saludado, aquí estamos nosotros para saludarle. ¡Viva los cumpleaños!
1: ¡Que viva!
0: Tengo audio.
7: Buen día, mi amigo Chico Cárdenas.
0: ¿Qué más?
7: Saludos para el Peque, que macho wambra.
1: Saluditos.
7: Yo quiero ese trabajito, pero lástima que no sé nada de eso, de lo que usted dice. Excelente programa, Chico Cárdenas.
0: Chuta, ya ni modos. Por eso hay que hacerle todo en esta vida, Peque.
1: Por eso hay que estudiar.
0: Estudien, wambras, estudien. Estudien para que sean algo en la vida, ¿sí o qué, Peque?
1: Para que no estén tomando agüita de Jamaica.
0: ¡Tengo otro audio!
8: Entonces, Chico Cárdenas, si nos vamos a partir juntos, ahí digo, a mirar el partido juntos, ¿o no?
2: Madre, otra vez, te mando.
1: Que le va a ver el partido.
2: No, no, no, ya dije que no, solo mujercitas. Che, hombre, este que anda con sus menestradas por aquí. No, no, no, no. Nada que ver.
1: Hágale, hágale.
2: No, hágale usted. Voy a estar yendo yo. ¿Le hiciera, Peque?
1: Que le dé unos 500.
2: A ver, ya, yo le hago la misma pregunta. Si le diera unos 500, ¿le hiciera?
1: No, yo no.
2: Si le diera unos 1000.
1: No.
2: 10,000.
1: No, no, no.
2: 100,000. Con 100,000 ya se quedó pensando. Ya. Vea, la plena que algunos no son menestras por la situación. Pero sí podrían ser menestras por economía. 100,000, Peque.
9: Está muy chévere la música. Ya le envío un video bailando.
2: Pero este pobre chupacabra, si ya ni cómo ya. Vamos, vamos a la pausa. Ay, ay, ay.
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0: Muy bien, nosotros seguimos junto a todos y cada uno de ustedes en esta mañana. Mañana sensacional, mañana bonita, cuando ya se va a dar play, mi estimado Peque de Joker. El equipo de República del Congo, ¿no? Uh-huh. Sí, ¿no? Frente a Portugal. Así está la cosa. Ya están en la cancha. Vamos a ver un tremendo encuentro de fútbol, Peques.
1: Ya en segundos nada más ya va a empezar el partido.
0: Sí, ya mismo. Ahí está un partidazo. Estaba por ahí. 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
1: ¿Dónde?
0: 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Tengo un audio, Peque. ¿Qué dirán?
1: Échale.
2: Don Vladi, ¿cómo vamos? Buenos
0: días. ¿Qué más cuesta los años, Carlitos?
2: Peque DJ.
1: Saluditos.
2: Está duro, yo pensaba que usted era bien varón, pues duro. Ahí va. Vamos. No, así. Las mujercitas nomás. No, los hombres, duro. Si me invitan a ver el fútbol, una mujer. Es rara vez ver fútbol, pero yo estoy con una mujer.
0: No, por eso estoy diciendo clarito, ¿sí o qué, Peque? Solo mujercitas, no menestrones, no, solo mujercitas. Nada que ver. Nosotros no, acá no le entramos a los espadazos, ¿sí o qué, Peque?
1: Bien, hombrecito, no.
0: Acá todo es tuerca y tornillo. Nada que tuerca, ni positivo, nada. Aquí es tuerca, tornillo, por si acaso. Ahí está el otro. Por eso es lo que toca poner a tiempo esas cuestiones, parar a tiempo, Peque. ¿Sí o qué?
1: De ley.
0: A ver, ¿qué dice el lobo?
3: 7-3, Lobo Visión, el OG de la información. ¡Au! Chico Cárdenas, Peque DJ. No creo, pues todo aquí. 5 letras, Chico Cárdenas, 5 letras a full.
0: Esa es.
3: No creo, pues el pan ahí invitándole a verle el partido. No, así.
0: Por eso mismo, digo que no.
3: Por Dios. Bueno, seguimos aquí en el Lobo Móvil. Como siempre, viendo 5 letras, que eso sí está a la orden del día. No, invitando a los panas a ver partidos. Ay, ay, ay, Diosito santo. Peque DJ, no aprenderá esos vicios.
1: No, nada que ver.
0: Acá no le hacemos eso. Camilo. Acá no le hacemos esa movida.
1: Saluditos al Lobo Visión, que está laborando en su unidad de taxi 73.
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0: ¿Qué dirá el Mesías? ¿Qué
5: aquí
0: dirá?
5: Estoy, mis amores.
0: De lejitos. Te va a dar tu chirlazo. No soy violento, pero si ya me salen con sus menestradas.
3: Aquí estoy, mis amores.
0: Te doy tu chirlazo y te ubico. Vamos ahí.
5: Don Chico Cárdenas, muy buenas tardes.
0: ¿Qué más, pues?
5: Acepte nomás la propuesta de ver el fútbol. A la final, chucha vida, ¿qué tiene?
0: Acepte usted, le doy su número para que se vaya con el man. Ya, ¿sí o qué, Peque?
1: Aproveche ya los últimos días. ¿Qué tiene? Le dice, ¿verdad?
0: Ya le voy a enviar su número, Mesías, para que se vean ahí entre los dos.

0: Sí. ¿Cómo que sí, no sé? Acá todo es con mujercitas nada más, solo mujercitas. Ay, ay, ay, ¿qué dice el Benito, Orlando?
1: Chico Cárdenas, allá en Quiroga, le vi que todavía caminaba como hombre. Saluditos, un buen día. Acepte nomás de una, qué chucha.
0: Ya, Benito Orlando, ya le voy a dar tu número para que te llame. Hay que se hagan entre ustedes las vainas, yo conmigo no. Levi, todavía camina. Es que yo soy hombre, pues, ¿qué te pasa?
2: Está bien el grupo y llegas tú a joder hoy.
0: Ya empezó el encuentro de fútbol, Peque. Ya empezó, ya empezó.
3: Ay, ay, ay.
0: Ya empezó. Ataca Portugal, ahí está Cristiano con la pelota, engancha a Cristiano más atrás para Diego con la pelota en el juego regresivo por el flanco izquierdo, va atacando Portugal, señoras y señores, ahí va, línea medular, la atrapa, este es el centro pasado, la baja, va al centro para Ronaldo, no señor, el juego regresivo, ahí está nuevamente Portugal, que le invita a ir a Salones de Belleza Isabel 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Allí va atacando Vitiña. Joao Neves. Joao Neves con la pelota. Saque lateral, ahí está Vitiña nuevamente. El centro pasado, ya lo va capturando. Allí está Thiago. El centro para Ronaldo, casi llega el gol, Peque. Lo comenta y lo dice. El comentario acertado del Peque DJ.
3: Casito, muy bien, ¿no? Muy bien ese centro. No logró concretar, pero bueno. Ya, golazo de...
0: Allí
3: de
0: está, allí está, allí está, allí está el centro. ¡Gol! De Portugal, Portugal, señores. Ya se pone uno al frente. El centro pasado de continúa. Allí llegaba Cristiano para engañarla. Pero primero estaba Neves para decirle que Portugal se pone uno arriba. ¿Cómo vio el gol? Lo comenta y lo cuenta el Peque DJ.
3: Muy bien, ya va adelantado Portugal, ¿no? Ya por 1-0, ganando Portugal.
0: Sí, señor, vea. Qué centro. Cabezazo. Sí, señor.
4: ¡Viejo loco!
0: Se trataba del número 15 en el dorsal, el cabezazo. Y el portero de República del Congo solo la vio pasar. Y Portugal se pone arriba uno, Peque. Gracias, ya dije, no se lo dije, ya dije. 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
3: y belleza.
0: Sí, señor. Vamos a la pausa, Peque, ¿le parece? Y sigamos viendo el buen fútbol. Ya gana Portugal 1-0. Ya venimos.

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8: Joshua Kimmich, capitán de Alemania, elogió la solidez defensiva de Ecuador pese a su derrota ante Costa de Marfil. Aunque los alemanes golearon a Curazao 7-1, Kimmich advirtió que Ecuador y los africanos serán rivales complicados. Ecuador busca recuperarse este 20 de junio enfrentando a Curazao, un duelo clave para sus aspiraciones en el Grupo E. La tricolor debe validar su fama de equipo rocoso y sólido.
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0: Y por tener muchos amores y hacer felices a todas, me toca estar tomando agua de Jamaica para soportar el voltaje, Peque. Toca tomar agua de Jamaica para soportar el voltaje por tener tantos amores.
1: Sí, ¿no?
0: Sí. Y solo mujercitas nomás por si acaso. Vea, Peque. Vea, Peque.
1: Por si acaso.
0: Dios. Claro, bien. Ya no es culpa uno ser tan alhaja que hasta los menestras quieran antojarse de uno. No, no, no. Pero yo no. Esa movida no. Vea, Peque. Necesitamos gente comprometida con el trabajo. Gente que quiera trabajar. No estar pensando,
2: voy a hacerme tiktokero, porque esas sin hacer nada, ¿cómo ganan plata? Voy a hacerme tiktokera. Estás enseñando las nachas, ¿cuánta plata tienen? Enseñando las pechugas, hacen bastante plata. Va a estar buenamente sacándome la ira. Ese tipo de comentarios mediocres, eso no queremos, Peque. Queremos fuerza laboral, Peque.
1: Claro que sí.
0: La gente que quiera conseguir un trabajito para llevar el sustento a la casa o para autosustentarse si son solteros o solteras. ¿Sí o qué, Peque? Mm-hmm. Por ello, Fábrica Textil Indiltex necesita contratar de inmediato los servicios de un bodeguero con experiencia en manejo de sistemas de control de inventarios. Dos vendedores para la fábrica que tengan experiencia en ventas y sepan usar bien el WhatsApp Business. Dos jóvenes activos para trabajos varios en la fábrica, de preferencia que tengan licencia de conducir. Atenti con los requisitos: vivir en Ibarra o dentro de la provincia de Imbabura. Contar con certificados de respaldo sobre honestidad y responsabilidad en el trabajo que hayan tenido. ¿Sí? La edad promedio de 24 a 35 años, ni antes ni después, solo esa edad promedio de 24 a 35 años, y que estén dispuestos a trabajar de inmediato. Si cumple con estos requisitos, apunte este número para que los llame rápido: 09 67 03 75 66. O si no, vayan directamente a Tuntaqui, al barrio San José, en la calle Amazonas y Las Vertientes, en Fábrica Indiltex. Ahí está el camello, Peque.
1: ¿Dónde?
0: ¡Ahí está!
1: ¿Dónde?
0: ¡Ahí! ¡Ahí! En Indiltex. Yo pongo a hacer pilas. Ahí está, solo para que vean nomás. ¡Ahí! ¡Ahí! Saludos para Wilson. ¿Dónde estará el Wilsover de los panas? ¿Por dónde
3: Wilson,
0: estará?
3: ¿Dónde estás?
0: Wilson, ¿dónde estás?
3: Wilson, ¿dónde estás?
0: Responde, Wilson, ¿dónde estás?
1: Jonathan Cisneros dice: dos trabajadores activos porque el pasivo ya está. A ver, ya pasa la mención.
0: Vea, si yo no tuviera trabajo, yo sí me fuera. Lastimosamente, el tiempo ya está fuera de base.
1: Tomando agüita de Jamaica, relajado.
0: Relajado, tomando agüita de Jamaica, nomás se pasa uno.
1: Bien sentado viendo el fútbol.
0: Bien sentado viendo el fútbol y los partidazos que asoman por ahí.
1: ¿Quién como él? Uno sudando la gota gruesa.
0: Por eso estudien, Guambras, estudien.
1: ¿Para que no tomen agüita de Jamaica?
0: Bueno.
1: Quiero saludar también allá en Otavalo.
0: ¿Para qué? ¿Para qué?
1: Dice, ¿qué tal mi pana Peque? Mande un saludito escuchándole en Otavalo. Allá para el colega también, Lenin Villa, que está escuchando a full sintonía la radio.
0: ¡Ah, ya! ¡Qué bueno! El pana Lenin Villa. Por si acaso, el aviso de trabajo ya lo subí al estado de la radio también, ¿no? Uh-huh. Por si acaso. Para que vean y de una vez se animen y vayan a trabajar. ¡Porque trabajito!
1: Es lo que hay. Saluditos allá, no tan Cisneros, que está escuchando la radio también.
0: Ese gobierno así no da trabajo.
2: O sea, no puedo ir a trabajar, güey. O sea, no está a la altura de mis necesidades, o sea, lo que piden ahí.
1: ¿Ya?
2: O sea, alguien como yo, ¿te imaginas? O sea, trabajar. No creo. Entonces,
0: ¡trabajo ahí! ¡Ahí está!
1: ¿Dónde?
0: ¡Ahí! Ahí está el trabajo en Indiltex. Póngase pilas. ¿Tiene hambre, Peque?
1: Claro que sí.
0: ¿Seguro?
1: Por supuesto.
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0: Sí, señor. Ahí está el encuentro de Portugal. Sigue ganando. 1-0. Gol marcado. ¿Quiere que le diga quién metió el gol?
1: Dígame.
0: Yo se lo digo. Sí. Gol marcado por Rafael Leao.
1: Ya.
0: Sí, Rafael Leao fue el del cabezazo. Sí, ahí estuvo. Sí, señor. Bueno, así no van a estar las cosas, Peque. ¿Qué horas tenemos, Peque?
1: 12 del mediodía con 32 minutos.
0: Sí, señor. Y si es que usted, sí, usted quiere anunciar en Moviendo la Mañana, ¿con quién tiene que hablar, Peque? Sí, perdón, se nos la muteados. ¿Con quién tiene que hablar, Peque?
1: Con Vladimir Chico Cárdenas.
0: ¡Conmigo! Usted me llama al 0991-97-7045 y de una voy. Usted que tiene su negocio, llámame.
1: Llámame y tómame.
0: Contáctese conmigo. 09-91-97-7045. Para publicidad, habilitado las 24 horas del día. Para placer, solo de 3 a 6.
1: Placer.
0: Pero solo para mujeres. Solo para mujeres. Cuidado. Ahí, ahí.
5: Chico Carlos, acéptale nomás a ver el fútbol. Acéptale nomás a ver el fútbol.
0: Acéptale todo.
5: Puede decir voiceover y anda pues, con el Henry Aguirre ya. Un famoso más, otro famoso menos. No pasa nada.
0: Problema de ellos. Si usted quiere, acéptele usted, yo no.
6: No hay problema.
0: Yo sí, varonzote hasta el último, ¿sí o qué, Peque?
1: Claro.
0: Con mujercitas, lo que sea. Acéptele. Acéptele usted, ya le voy a dar su número para que le llame. De una vez. Sí, señor. Bueno, ¿qué viene luego de la pausa, Peque?
1: Las chichísimas.
0: De buenísima. Eso sí me encanta a mí, las chichísimas. Chichísimas. De buenísima. Ya venimos. Sigue el marcador. 1 Portugal, 0 República del Congo. Ya venimos.

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0: Se juegan los últimos minutos. Capuadi la pasa para Cayembe, el centro largo. Ahí está Huizá, golazo. ¡Gol! ¡Qué cabezazo de Huizá! Nada que hacer, Diego Acosta. La redonda, la coqueta, se queda ya dentro del marco de Portugal. Se empata el partido. Lo comenta y lo cuenta Edwin Andrés, el Peque DJ.
1: ¡Hijo loco!
0: ¿Cómo vio?
2: No vi el gol. Suelta,
0: encima no ha visto el gol. Qué guambra para
2: ir. Yo estoy trabajando.
0: Qué guambra para ir. Eso no ha visto ni el gol.
2: Usted como está echando sentadito el agua de Jamaica. Ya me acabo, el partido ya. Fresco, relajado. No hay nadie que le moleste. Usted se está pendiente al partido, ¿no?
0: Por eso estudien, guambras. Estudien, guambras. No se estarán casando antes de hora.
1: ¡Viejo loco!
0: No estarán haciendo travesuras. No cambiarán la mochila por la pañalera. Si no, después ahí están. No, vos es el mal. Correa es el mal. El Gutiérrez era el mal.
3: La China.
0: Ya han cerrado. Bueno, no, así que la plena Peque, no es por nada. A propósito, si hay guambras que se queden al supletorio, no se estarán yendo de la casa. Estudien y pasen el supletorio. Algunos guambras, como que los dueños, no voy de la casa, mejor. Más lo que ponen preocupado a papá, mamá. ¿Qué vas a hacer sin taita, sin mamá en la calle? ¿Sí o qué, Peque?
2: Eso sí es verdad, ¿no?
0: Te quedaste al supletorio, estudia. Por no estudiar todo el año, buen Brasil, hizo esto. Bueno.
2: Por no estudiar.
0: Por estar ahí, solo en el TikTok.
2: Ahí está.
0: Solo en el Facebook.
2: Por eso después acaban tomando agüita de Jamaica.
0: ¿Qué horas tenemos, Peque?
2: 12:58.
0: Sí, señor. Es el momento de ya cerrar nuestra página de hoy día, Peque.
2: Sí, ¿no?
0: Sí, ya nos toca cerrar la página de hoy día.
2: Misión cumplida por este lindo miércoles.
0: Sí, señor. Lo que es de quién. Lo que es de quién, misión cumplida. 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
2: perduran.
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0: Despídase, Peque.
2: Antes de eso, señor, quiero mandar un saludito ya para mi amorcito que está preparando un rico almuerzo en compañía de Buenísima Radio. Saluditos.
0: Ay, pues madre, o sea que de aquí se va a comer y después de almorzar.
2: Luego almorzar. ¿Qué le
0: parece? Ah, ya, bien, me parece muy bien. Comerá bastantico para que pueda recuperar con el almuerzo.
2: Maricho.
0: Por favor, pero por favor. Se me cae el alma al piso y la vuelvo a recoger. Bueno, de mi parte no es más. Ya vienen 60 minutos de verdad con Sofía Vega. Luego, DJ espiritual a las 14 horas con los Fugitivos del Tiempo. A las 15 horas, el Club de la Buenísima. Sí, señor. El Club de la Buenísima con Mama China, con carga incluida. Taita Tigre, Wilson Checa y Cabrera, el Wills Over de los Panas. A las 18 horas, en Club de la Buenísima, a las 18 horas estará presente Alex Males con las puñaleras y también una que otra notica por ahí bien chévere. A las 20 horas, DJ Espiritual nuevamente, hasta que llegue el otro día, las 7 de la mañana, para que se abran las puertas.
2: Espiritual.
0: Para... Claro, pues no es que es DJ Espiritual. DJ Espiritual que queda de 8 de la noche hasta que amanezca. A las 7 de la mañana de mañana se abrirán las puertas para recibir al señor Cristian Gómez y DJ Peluchín en el Reventón Mañanero. Y a las 10 de la mañana, este par de locos estarán de vuelta. ¿Sí o qué, Peque?
2: Así es.
0: Ya, chao, no ve.
2: Excelente tarde con nosotros, Dios mediante, el día de mañana, jueves, aquí en Buenísima Radio.
0: Antes de despedirme, quiero enviar saludos cordiales a todo el conglomerado colombiano, que esta noche estaremos muy atentos para el encuentro de fútbol de nuestra querida selección Colombia. Por mi madre, le juro que si no gana Colombia, te mando la motico con el chili y con Marino. Así que tiene que ganar Colombia.
4: Pero es más hermosa con usted, papacito.
0: Agradezca que yo soy un caballero y ese tipo de insinuaciones las tomo de manera muy fácil. Así que vaya al cuarto y espéreme. Páseme.
2: Y espéreme.
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0: Muy buenas tardes, bienvenidos y bienvenidas sean todos a este espacio informativo en el cual nosotros transparentamos siempre las noticias que a usted le llegan. Queremos saludar a la gente que se conecta a esta hora de la tarde a los 103.9 en todo el norte del país y a quienes a través de las redes sociales como Buenísima FM Ecuador también nos siguen. Gracias, gracias mil por acompañarnos en esta jornada. Y hoy acaba de iniciar, les comento el segundo tiempo del partido en esta fecha 1 del Grupo K. Claro que sí, Portugal versus Congo, que empezó a las 12 del día. Para darles a conocer también los horarios de los partidos, Inglaterra juega a las 3 de la tarde frente a Croacia. Ghana juega a las 18 horas frente a Panamá. Y un partido también súper esperado, Uzbekistán, sí lo dije bien, a las 21 horas, 9 de la noche en el Grupo K frente a la selección colombiana. Vamos a hacer fuerza también por Colombia, ¿no es cierto? Un saludo especial a todos los colombianos residentes en nuestro país y también residentes aquí en la provincia de Imbabura y en Ibarra. Así que sabemos que ya se están reuniendo, tenemos algunos amigos que están planificando ya la estrategia de dónde van a ver este emocionante partido. Colombia sí es muy nacionalista y vamos nosotros también a estar apoyándolos. El día sábado, en cambio, jugamos nosotros, así que también hay que tener esa fe y esa esperanza. Cuando son exactamente las 13:12, vamos a revisar los principales titulares de esta jornada.
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0: Y estos son los titulares de la jornada. Daniel Noboa decretó nuevo estado de excepción en 10 provincias y 3 cantones del Ecuador. A través de un decreto ejecutivo, el presidente del Ecuador, Daniel Noboa, declaró un nuevo estado de excepción que tendría una duración de 60 días. Vamos a darles a conocer las provincias y cantones donde rige la medida desde el día de ayer. Así que tenemos otro nuevo estado de excepción. Y las universidades en Ecuador aceleran la integración de la IA en las aulas. Esto con algo de retraso. Universidades ecuatorianas ya ocupan la inteligencia artificial para formar a sus estudiantes en carreras como agronomía y medicina. Pero la adopción de la IA se enfrenta con un conocimiento disperso sobre esta tecnología. Vamos a darles a conocer también algunos detalles sobre este tema. Y el programa Jóvenes en Acción abrió una nueva etapa y ofrece 150,000 cupos para jóvenes sin empleo. El gobierno nacional, a través del Ministerio de Desarrollo Humano, habilitó la noche de ayer, martes 16 de junio, la plataforma digital para la postulación de 150,000 nuevos cupos del programa Jóvenes en Acción. Vamos a darles a conocer los requisitos. Aplica, ¿no? Pueden aplicar si usted tiene 18 años, ¿no es cierto? Hasta los 29 años puede aplicar. Le vamos a dar a conocer también los requisitos. No todos pueden hacerlo. Uno de los requisitos fundamentales es no registrar afiliación ni aportaciones vigentes en el IES. Ese es uno de los requisitos y hay algunos más. Así que ya sabes, si usted tiene un joven que esté estudiando, tiene 18 años, mire, por unos 4 mesecitos, un sueldo básico, pues no le quedaría nada mal. Y además se integra a realizar una actividad y pues va a obtener experiencia por ello. Vamos con más de nuestros titulares. Del gobierno de Ecuador cambia el mecanismo para la retención del impuesto único del 15% para las apuestas deportivas. Este nuevo reglamento a la Ley del Deporte, Educación Física y Recreación, que aún no se publica en el registro oficial, establece cambios en la retención del impuesto a la renta único de 15% para los jugadores de pronósticos deportivos. Vamos a ver qué es lo que sucede, ¿no? Algunas personas les encanta estar apostando, ¿no? Pero ahora pues hay nuevas regulaciones al respecto. En las notas deportivas, Ecuador ya entrena pensando en Curazao. Las últimas novedades de la Tri en el Mundial 2026 se las vamos a dar a conocer aquí en nuestro espacio noticioso. ¿Cómo están preparados física, técnicamente? ¿Cómo están esos ánimos, no? Un poco bajoneados todavía, me imagino, pero tienen que poner de parte como todos, ¿no? Con fe, con esperanza de que vamos a ganarle a Curazao. Y hablando de eso, yo quiero comentarles que una ecuatoriana ganó en 1998 un premio para ir a todos los mundiales de por vida. Vea, yo quisiera ese premio, ¿no es cierto? María de Jesús Pinargote ganó en el año 1998 un concurso que le permitió asistir a todos los mundiales de por vida. Y desde entonces ya ha vivido 7 Copas del Mundo. ¿Quién como ella? ¿No es cierto? Muy bien, a buena hora entonces por este ecuatoriano. Ahora sí, cuando son exactamente las 13:16, igual es su reloj. Buen provecho a las personas que se encuentran a esta hora de la tarde degustando también de esos sabrosos alimentos. A los que se dirigen a su casita, vaya pronto, vaya con cuidado, con precaución. Siempre es importante cuidarnos. A las personas que en este momento nos siguen también en las diferentes unidades de transporte, queremos enviarles un cordialísimo saludo. A los señores conductores, manejemos con precaución, respetemos las señales de tránsito, recordemos que llevamos vidas y que alguien nos espera en casa. Eso es lo más importante. Vamos de inmediato con la noticia del día.

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1: Vamos de inmediato con la nota del día. El programa Jóvenes en Acción abrió una nueva etapa y ofrece 150 mil cupos para jóvenes sin empleo. El gobierno nacional, a través del Ministerio de Desarrollo Humano, habilitó la noche de ayer la plataforma digital para la postulación de 150 mil cupos del programa Jóvenes en Acción. Esta iniciativa busca vincular a ciudadanos de entre 18 a 29 años al sector público mediante pasantías y proyectos de vinculación comunitaria. A cambio, los beneficiarios recibirán un incentivo económico de unos $400 mensuales durante un periodo de 3 meses. Lo dije 4, ha sido 3 y son $400, ¿no? ¿Cuáles son los requisitos? Vamos a darles a continuación lectura de los requisitos. Para acceder a una de las plazas, los postulantes deben cumplir de forma obligatoria con las siguientes condiciones. Primera, no registrar afiliación ni aportaciones vigentes en el IES, en el ISFA o en el ISPOL. No ser beneficiario de otros bonos o transferencias del Estado. Es decir, si usted ya participó en el anterior programa, pues ahora no podrá hacerlo. O bueno, hay que probar, ¿no? Aquí dice si está haciendo, si está en vigencia y usted recibe algún otro bono del Estado, no puede participar. También debe tener una cuenta de ahorros activa a nombre del postulante. Si tiene 18 años, pues saque de inmediato una cuenta bancaria, porque no puede decir en la cuenta de mi mamá, de mi papá, de un hermano, no. Debe tener una cuenta vigente. Vamos a darles paso a paso cuál es el mecanismo para ingresar a la página web de manera virtual, ¿no? El proceso se realiza de manera gratuita y virtual a través del portal oficial. Debido a la alta demanda de usuarios, las autoridades recomiendan tener paciencia si la página web presenta intermitencias, es decir, se cuelga, no se abre. Tenga paciencia, continúe insistiendo. Siga estos pasos: ingreso al portal, acceda a la página web Jóvenes en Acción de .desarrollohumano.gob.es. Cree el usuario, ¿sí? De clic en la opción Regístrate si es la primera vez que ingresa. Hay un filtro de seguridad, completa el código de verificación visual del sitio. También hay una validación de datos, ingrese su número de cédula y el código dactilar ubicado en el reverso del documento físico. Formulario, llene los datos personales, registre la cuenta bancaria para los depósitos y envíe la postulación. El ministerio aclaró que la plataforma permanecerá abierta hasta que se llenen los cupos disponibles. En caso de que la demanda supere las plazas, el sistema priorizará automáticamente a los jóvenes en condiciones de mayor vulnerabilidad según el registro social. Sí, así que así están las cosas, mis queridos amigos. De todas maneras, usted intente, ingrese a la página web, puede acceder, postule. Si es que es beneficiado, pues a buena hora. Si no, pues lo intento. No hay peor gestión que la que no se la hace. Exactamente, son las 13:20, vamos con información de carácter nacional. Daniel Noboa decretó este nuevo estado de excepción en 10 provincias y 3 cantones del Ecuador. El presidente Noboa emitió el 16 de junio de 2026 un nuevo estado de excepción por grave conmoción interna en Ecuador a través del decreto ejecutivo 423. La medida estará vigente en 10 provincias y 3 cantones. Ojo, el estado de excepción aplica para las siguientes provincias: Guayas, Manabí, Santa Elena, Los Ríos, El Oro, Pichincha, Esmeralda, Santo Domingo de los Áchilas, Sucumbíos y Azuay. Además, está vigente en 3 cantones, ¿no? La Maná de Cotopaxi, Las Naves de Bolívar y la Troncal del Cañar. Esta medida rige por el tiempo de 60 días a partir del día de ayer. Se detalla en el decreto ejecutivo. El último estado de excepción en Ecuador empezó el 2 de abril y finalizó el 31 de mayo y estuvo vigente en 9 provincias hasta esta fecha. El país justamente estuvo 900 días en estado de excepción durante el gobierno de Daniel Noboa. ¿Pero qué significa este nuevo estado de excepción? El estado de excepción permitirá a la fuerza pública, policías y militares intervenir en estos territorios con el fin de precautelar la protección interna, el restablecimiento, mantenimiento y control del orden público, además de la seguridad ciudadana. Según este decreto 432, en las provincias mencionadas, que son 10 y 3 cantones, se suspenden los siguientes derechos: inviolabilidad del domicilio, inviolabilidad de correspondencia. Esto permitirá a las Fuerzas Armadas y a la policía la realización de allanamientos relacionados con los temas de seguridad que se mencionan en el decreto presidencial. Así que ya lo saben, mis queridos amigos, 10 provincias se encuentran en estado de excepción y 3 cantones. Esto a nivel nacional, una medida que tiene 60 días de vigencia. Son exactamente las 13:22. Vamos de inmediato a nuestro segmento de entrevistas aquí en 60 Minutos de Verdad.
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1: Claro que sí, estamos en este espacio de diálogo. Vamos a saludar a nuestra invitada. Y hoy estamos hablando todo este tiempo de fútbol, hablamos de deporte, hablamos de bienestar, de salud. Y eso pues es algo que además nos apasiona mucho, pero sobre todo vale la pena siempre tomarlo en cuenta. Les comento que Yesenia Elizabeth Atencio Dorado, ella es coach funcional de CrossFit. A quien le gusta el CrossFit, pues hoy vamos a hablar de este tema. Pero ella viene también a mencionar sobre algunos hábitos saludables de vida en un ambiente abierto. Qué interesante este tema, mi estimada Jesse. Bienvenida, buenísima FM. Siempre los estudios de la radio pues prestos para escuchar.
2: Muchísimas gracias. Gracias también por la invitación. Estamos súper contentos. Obviamente, todo esto nace desde una necesidad. Estaba pasando por un problema de salud muy fuerte y dije, tengo que hacer algo. O sea, empecé desde hace muy poco tiempo, soy mamá de 3 niños y pues llegó un punto en el que subía las escaleras y me sentía súper cansada, agitada, problemas de insomnio, y como una mujer uno pues se ve al espejo y dice, quiero estar mejor. Uh-huh. Y desde ahí empezó todo. Llevo 3 años haciendo ejercicio. Al inicio yo practicaba CrossFit 2 años directamente y entré a competencias. Algo que pues nunca lo había hecho. Empecé en competencias, pero decía, ¿cómo puedo yo ayudar a más personas? Y desde ahí nace el proyecto. El proyecto nació justamente como, bueno, quiero algo diferente. Y junto con mi esposo decidimos involucrarnos aquí en la etapa 3 del Boulevard. Y empezamos a hacer primero los 2 ejercicios, solitos. No teníamos ni siquiera máquinas. O sea, hacíamos con bicicletas, con lo que estaba ahí en el entorno. Uh-huh. Y empezamos a realizarlo y la gente empezó a vernos y decían, no, entrenan aquí.
1: Al principio, me imagino, habrán dicho este par de locos.
2: Ajá.
1: Que es la idea que a veces tenemos, ¿no? Equivocada.
2: Sí, pero luego empezamos a como poner música y ya la gente empezó a preguntarnos. De pronto entrenan y nos alzamos a ver con mi esposa y dijimos, ¿y qué tal si los ayudamos? O sea, obviamente no había como, pongámonos un gimnasio, no, sino que era los dos. Y ahí empezó todo, la gente empezó a llegar, hoy es una comunidad, somos una comunidad más o menos en un grupo de WhatsApp estamos 50, pero ya que asisten de lunes a viernes estamos entre 20, 25, obviamente hay personas que por sus trabajos no pueden ir. Pero es una comunidad totalmente diferente, no es como que llegue a hacer su ejercicio y haga por su lado, no, es todo un solo, nos divertimos. Hablamos mucho de salud. Sí, les encanta mucho porque cuidamos el tipo de música. Sabemos claramente, con mi esposo nos especializamos en que la música también te vibra a motivarte a hacer ejercicio o a entristecerte y no más. Entonces, cuidamos mucho la música, les damos tips de alimentación.
1: Ahí, o sea, es una asistencia completa, integral, se podría decir.
2: Sí, por eso se llama RY Feed Mind, donde significa que entrenamos primero la mente y luego el cuerpo.
1: Y así debe ser, ¿no?
2: Exacto.
1: Porque si tenemos, por eso dicen, mente sana, cuerpo sano. Ajá. O sea, tiene mucho que ver, mucha vinculación.
2: Sí, y entonces les gusta mucho porque hay mujeres que han llegado y que sus médicos les han dicho, no haga ejercicio, no debe moverse, y dice, mi cuerpo me pide algo más, algo diferente. Han llegado personas con dolores de rodillas, dolores de espalda, y hoy dicen, o sea, ya no tengo lo que sufría hace 5 años, ya no los tengo. Pero obviamente es un complemento, porque el ejercicio no es el 100%, ¿sí?
1: Uh-huh. Hablamos es el hábito de vida
2: exacto,
1: saludable.
2: Exacto, ajá. Entonces uh-huh. Es como recalcó, la alimentación, la suplementación, el ejercicio. Pero trabajamos mucho esa parte de la mente. O sea, muchísimo. Eres capaz, dale un minuto más, una serie más.
1: Ya.
2: Y se ha visto las transformaciones impresionantes, tanto ahí en el lugar como en sus hogares.
1: Esto es un deporte al aire libre. Ustedes lo realizan, pero ¿cómo se financian?
2: Ok, nosotros tenemos ahorita 3 etapas, ¿sí? La primera etapa, que viene a ser las personas que asisten a diario de lunes a viernes, pueden pagar sus $2 diarios por clase y su mensualidad de $20, ¿sí? De lunes a viernes. O a su vez, también tenemos la otra parte que viene a ser, tenemos una sociedad con una escuela de admisión para las escuelas policiales y todo lo demás. Nuestra área es la parte física. Ya. Entrenamos aspirantes.
1: Es fuerte.
2: Sí, en la parte física, y bueno, la escuela ya se encarga de psicológicas, académicas, en fin. Y la otra, que viene a ser entrenamiento online para todas esas mamitas que no pueden salir de casa por sus niños. Entonces lo hacemos directamente online, y también tiene su costo, tiene su precio de $25. Y la otra, pues bueno, ya esto de admisiones ya es directamente el proceso ya directamente con ellas. Pero de esa manera ha sido como para que la gente sea más accesible.
1: Así es, ha sido realmente una experiencia maravillosa la que ustedes realizan, pero sobre todo, como nos decía Jesse, el apoyo que se brinda a la ciudadanía, muchas mujeres que capaz estamos, pero llenas de dificultades, de problemas, e ir un momento al aire libre, poder realizar esta actividad física, va a contribuir mucho al bienestar, a su salud, sobre todo a cambiar estos hábitos a veces equivocados que tenemos, ¿no es cierto? Y la vida tan sedentaria, la mala alimentación, se suma un poco de cosas. En las mujercitas más, Jesse, y usted no me va a dejar mentir, porque es el estrés, la presión, la carga de responsabilidades que tenemos en el hogar, a eso el trabajo, etcétera, etcétera.
2: Sí, hay un grupo de personas, por ejemplo, recién se integró una mujer bombero y dice, o sea, hasta un cierto punto llega nuestra profesión en donde requiere volverse a integrar a la parte deportiva, de exigir, porque pasaron en un caso donde tenían que hacer un rescate a la montaña y estaban algunos compañeros con sobrepeso. ¿Cómo vamos a hacer el rescate de esa manera? Entonces dice, me desperta conciencia en este lugar porque es una hora de concentración, una hora de enfoque, que uno se olvida de teléfono, se olvida de problemas, y dice, y sale desestresado, sale aliviado.
1: Por supuesto que sí.
2: Y al final, ¿qué hacemos? La integración. Los días viernes hacemos circuito. Es un circuito donde toda la gente se integra a hacer diferentes obstáculos. Trabajamos en equipo y el uno al otro le dice, vamos, sí podemos, ya nos adelantamos, allá está el siguiente. Y eso
1: pero
2: ha sido
1: se
2: ese
1: ayudan, se complementan. Ajá. Y de eso se trata, ¿no? El compartir, el compañerismo también que se pone de manifiesto en este tipo de actividades.
2: Sí, ese diferenciador, o sea, algo que yo creo que todo tiene que nacer desde qué busca la gente, cuál es su objetivo. Hay veces uno quiere ir a hacer algo, pero no sabe por qué lo hace, porque todos hacen o porque qué estoy buscando yo. Siempre les decimos, ¿qué quieres lograr en este lugar? Ay, es que quiero amarme más. Quiero sanarme, quiero buscar algo diferente. No quiero hacerlo como verme algo estéticamente, que eso sea una consecuencia. Pero quiero librarme de todo esto, que estoy en casa, trabajo y todo lo demás. Entonces, ha sido ese como el objetivo principal, de que la gente también pueda tener ese espacio de encontrarse a sí mismo.
1: Qué bueno, a buena hora este espacio que nos viene a contar Yesenia. Ella es coach funcional de CrossFit. Lo realizan en el Parque Ciudad Blanca.
2: Sí, nosotros tenemos 3 horarios. Sí, el primero es de 7 de la mañana a 8. El otro viene a ser también entre 7:30 a 8:30 y el otro de 8 a 9.
1: Ya. Importantísimo, no sé si se le puede aplicar tal vez, porque hay gente que quiere ir como a probar, ¿no? O sea, no inscribirse de una vez, uh-huh. sí, sino más bien ir, no sé, un día que podría ir gratuitamente para que vea cómo es el ejercicio, cómo es la dinámica, la modalidad. Si le gusta, se queda, y si Exacto. no, pues puede irse. Si alguien nos está escuchando, no sé, en la radio, sí. y va y dice, escuchen buenísima en el noticiero, que tenga ese día gratis.
2: Exacto,
1: ¿qué le parece?
2: Totalmente bienvenidos, invitados todos, que vengan, van a ver el diferenciador.
1: Hombres, mujeres, ¿qué edades?
2: Sí, toda edad, o sea, a todas las, debemos ser conscientes que antes decíamos que el músculo, el órgano más grande es la piel, hoy viene a ser el músculo. Si no hay músculo, pues se aparecen las enfermedades, muchas cosas. Entonces, todos son cordialmente bienvenidos, invitados, quien llegue diga, yo te escuché en la radio, ahí tú dijiste que sí es posible venir a nuestro primer día de probar.
1: Gratis, pues de prueba gratis, ¿no?
2: Ajá, y también tenemos una vez al mes ¿ya? Para todas esos papitos que quieran generar esa relación con sus hijos. Tenemos un circuito de padres e hijos, en donde se pueda generar ese vínculo de cero menos pantallas, más conexión.
1: Qué bueno.
2: Entonces, ahí también pueden ir sus papitos y con sus hijos.
1: A buena hora, Jess nos comenta, y esto nació de una necesidad. Miren, a veces es como lo que pasó en la pandemia, ¿no es cierto? Siempre a veces tomamos referencia de la pandemia porque también nos permitió ser creativos, innovarnos. Teníamos que comer y de alguna manera teníamos que vender los productos. Eso pasó con nuestros emprendedores. Todos vivimos también esa circunstancia, uh-huh. ¿no es cierto? Que nos permitió a salir a flote. Y ahora, pues, usted lo manifiesta a través del deporte, a través del CrossFit, que es completo, ¿no? El CrossFit es de mucha demanda, exigencia.
2: Exacto.
1: Es exigencia, es disciplina, ¿qué más? Concentración.
2: Concentración, ¿ya? Enfoque, nada de que voy a ver cómo hace el compañero para luego yo, no, es yo. O sea, voy a hacer lo que tengo que hacer con las herramientas que tengo. Entonces, hay veces que, ay, no, es que no tengo, no, nos hemos vuelto, como bien nos dicen, muy creativos. Uh-huh. No tenemos las pesas que hay en un gimnasio, pero tenemos llantas. ¿Ya? No tenemos poleas, pero lo hacemos con llantas y sogas. O sea, nos volvimos muy creativos.
1: ¿Ya?
2: Y muy okay. recursivos, que la gente dice, implementamos algún material nuevo y la gente es como un juguete.
1: Ya,
2: yo quiero hacerlo, y es muy bueno esa relación de la gente y conocerse
1: esa
2: también
1: conexión.
2: Entre todos.
1: Así es. Estimada Yesenia, nuevamente la invitación, exactamente donde están ubicados, recuérdeles del día gratis y que vayan en los horarios que ustedes tienen establecidos.
2: Muchísimas gracias primero por la invitación y a todas las personas que nos están escuchando, son totalmente invitadas de lunes a viernes en la etapa 3, es justamente diagonal a la clínica de la Universidad Técnica.
1: ¿Al hospital?
2: Sí, uh-huh. en el hospital de la Técnica, diagonal. Ustedes se van a somos el local con más bulla, con más energía, se van a dirigir por ese medio y las personas que nos están escuchando digan, yo te escuché en la radio, pues van a tener su clase gratis demostrativa para que ustedes puedan ver qué es un antes y un después, nos van a contar. Y estamos de lunes a viernes, como les decimos, de 7 de la mañana a 8, de 7:30 a 8:30 y de 8 a 9 de la mañana.
1: Perfecto. Muchísimas gracias, Yesenia. Elizabeth Atencio Dorado, coach funcional de CrossFit, quien vino a hablarnos sobre estos hábitos saludables de vida en un ambiente abierto. Es momento de irnos a una pausa y regresamos con más aquí en 60 minutos. De verdad, no se vayan.
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0: Son exactamente las 13:39. 13:39. Saludamos en el Valle del Amanecer a la familia Carrión, que siempre está conectada con nosotros. Gracias a Priscila, gracias a Carmita por siempre seguirnos también a través de la señal de los 103.9. Aquí en todo el norte del país, si usted está dirigiéndose a su hogar, si está iniciando la segunda jornada, pues nosotros estamos aquí para acompañarles gustosísimos con la mejor energía. Recordemos que mucho tiene que ver en nuestra vida con la reacción que tengamos hacia las circunstancias. Y hoy vamos a ser propositivos, vamos a meterle ganas. Todas las circunstancias que nos puedan suceder, pues son por algo, ¿no es cierto? A veces dicen, ¿no es cierto?, que algo que nos pasa es para dejarnos una lección. Pasa lo mismo con las personas, ¿no? Por algo llegan a nuestra vida. Algunas personas son pasajeras, pero nos dejan enseñando algo. Otras personas, pues si se quedan, está muy bien. Alguien hacía una similitud con los con el tren, ¿no es cierto?, con las paradas del tren, y que uno se quedaba y unos amigos se quedan en una parada, otros se suben, otros continúan, y así es el trayecto de la vida. Nos pusimos profundos a esta hora de la tarde, mi querido Peque DJ. Vamos con más información a darle paso ahora sí a nuestro compañero Robinson Quiso Boni en tiempo real. Este segmento tan importante desde exteriores ya no lo hemos tenido por cuestiones de tiempo, pero hoy sí nos vamos a conectar con Robinson Quiso Boni. Adelante.
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2: Buenas tardes, amigos oyentes de Radio Buenísima. En tiempo real estamos con Daisy Merino. Ella es representante de FEDARPON, una organización que está trabajando en la zona norte de del país, en este caso, y la tenemos aquí en la ciudad de Ibarra. Daisy, bienvenida, y cuéntanos acerca de su presencia y de su trabajo que están haciendo.
3: Buenas tardes, estimado Robinson. Así es, yo soy representante de FEDARPON. ¿Qué significa FEDARPON? Federación Artesanal de Recolectores de Productos Bioacuáticos de Manglar de San Lorenzo. ¿De dónde nace esta comunidad? Nace en 1991 con los primeros pueblos de afroecuatorianos del Manglar, por defender su territorio y ecosistema frente a la industria camaronera que amenazaba con destruir todo el Manglar. Y ahí nace lo que es FEDARPON. ¿Qué es lo que hacemos nosotros en este momento? Es el cuidado y protección del medio ambiente y cuidado y protección del manglar de San Lorenzo. Nosotros también tenemos la línea de que es comercializar el marisco y apoyar a las 850 familias que dependen del marisco. Nosotros apoyamos a esta noble causa y ofrecemos productos 100% naturales, productos que son de estuarios. ¿Qué significa esto? Productos que no tienen contaminantes, que no son de piscina, que el producto está libre en el mar.
2: Ah, interesante. Esto es una propuesta que nace de las personas, de los campesinos mismos, recolectores, ¿no es cierto?
3: Correcto, así es, mi estimado. Son de los comuneros, que viven allá en San Lorenzo.
2: Ustedes van a hacer una feria, entiendo, aquí en la ciudad de Ibarra. Cuéntanos un poco más de detalles de eso.
3: Así es, para dar a conocer nuestro producto, vamos a hacer una feria el día 10 y 17 de julio en la plazoleta Francisco Calderón, de 8 a 3 de la tarde. Vamos a estar con marisco fresco y con una demostración de gastronomía para poder vender nuestros platos típicos, como encocado de camarón, encocado de pescado, de concha y pescado frito.
2: Daisy, en este caso, ¿cuántas personas, cuántos comuneros van a participar? Más o menos.
3: Unos 10 personas.
2: 10 personas.
3: Vienen de San Lorenzo.
2: Ya, en el caso del trabajo que vienen haciendo ustedes desde la federación, y en este caso desde el área de ventas, ¿cuán importante es eso para dinamizar la economía de estas familias, de estos comuneros precisamente?
3: Como le había comentado, es la idea apoyar a la economía y a la productividad de la comunidad de allá de San Lorenzo, porque ellos viven de esto, y qué más poder nosotros ser, ayudarles en este gran emprendimiento que ellos tienen.
2: Ya, ¿qué productos, aparte de los mariscos, trabajan ustedes?
3: Nuestro principal producto es el marisco, que es el camarón, el langostino, el cangrejo, la concha y la variedad de pescados que tenemos.
2: Bueno, todo esto es natural, ¿no? Ahí sí, de la
3: mata a la olla.
2: De la mata a la olla.
3: Como tenemos un eslogan nuestro que es del manglar a tu mesa. Es decir, recolectan los comuneros los productos y vienen directamente al cliente, al consumidor final. Ya, la idea no es tener intermediarios.
2: Ya, y eso justamente es lo que le favorece a los comuneros.
3: Correcto, porque el valor llega al el precio que es justo al cliente.
2: Ya, la federación, ¿cuántos años tienen y en qué eje nomás están trabajando? Más o menos.
3: 30 años.
2: 30
3: años está esto, se constituyó en 1991. Pero el manglar a su mesa está desde el 2018 hasta la fecha actual.
2: Es un proyecto que también lo está trabajando con la ilustre ibarreña Patricia Morales, ¿no es cierto?
3: Correcto, ella es la directora de los proyectos.
2: Ya, la directora de ese proyecto. En este caso, una invitación para que la gente acuda. Bueno, estamos todavía en modo mundial, pero sí es bueno empezar a socializar ese tema.
3: Sí, lo estamos haciendo. De hecho, les queda cordialmente invitados todos los ibarreños a la feria el día 10 y 17 de julio de 8 a 3 de la tarde en la plazoleta Francisco Calderón. Vamos a estar con pescado fresco y productos cocinados, elaborados por nuestras mujeres afroecuatorianas.
2: Ya, Daisy, alguien que quiera ser parte de la federación, ¿cómo pueden comunicarse? ¿Dónde pueden llamar?
3: Sí, las personas que de pronto ya consumen marisco o desean marisco natural pueden comunicarse al número 097-987-8024, Daisy Merino, que yo estoy gustosa para ayudarles.
2: Ya listo, muchas gracias, Daisy, por aquí nos veremos próximamente.
3: Gracias a ti.
0: Muy bien, este ha sido un interesante reporte por parte de Robinson Kisoboni en Exteriores. Vamos con más información. Universidades en Ecuador aceleran la integración de la IA en las aulas con algo de retraso. Las universidades ecuatorianas ya ocupan la inteligencia artificial para formar a sus estudiantes en carreras como agronomía y medicina, pero la adopción de la IA se enfrenta con un conocimiento todavía disperso sobre esta tecnología. Melanie Avilés es una estudiante universitaria que, como muchas otras en Ecuador, ha decidido usar la inteligencia artificial para procesar las clases que recibe y también para hacer en menos tiempo las tareas más tediosas de los proyectos que lleva a cabo. Al iniciar su carrera en comunicación organizacional, precisamente Daisy, que es lo que dijo, en medio de esta adopción, intenta pues siempre estar acorde a la tecnología, ¿no? En medio de esta adopción masiva de la IA en países como Ecuador, Melanie se limitaba a usar los chatbots principalmente para ver en qué eran capaces, ¿no? Pero algunas cosas han cambiado en estos 3 años para ella y en el país. Ahora con sus profesores, quienes les recomiendan nuevas herramientas, mientras que en otras universidades se acelera la integración de la IA en la academia, en parte por exigencias de las autoridades gubernamentales. Es así que cuando en el 2023 la joven se limitaba a experimentar con ChatGPT, en la actualidad ocupa herramientas como Notebook Clean para procesar sus apuntes de clases hechos en Google Docs junto a lecturas que les mandan, mientras otras plataformas transcriben audios que antes le demandaban horas en convertir a texto. La inteligencia artificial forma parte ya de las actividades que los ecuatorianos realizan, sobre todo en las universidades. Y un último informe del Índice Latinoamericano de Inteligencia Artificial incluye al Ecuador entre los países de adopción tardía, que han mejorado su talento y estrategias en IA a paso acelerado, un impulso en parte atribuido a un mejor puntaje en la investigación académica. Así están las cosas, ¿no? De a poco hay que utilizar estas herramientas tecnológicas. Algunas están pagadas y son muy buenas, y otras pues están de forma gratuita, pero no puede usted utilizarlas por muchas veces, ¿no? Le permiten hasta un cierto número. Por ejemplo, le hablo de transcripciones de audios a texto. Creo que puede utilizar unas 3. Hasta ahí puede, y si no, debe usted suscribirse, debe pagar. Así estamos con la tecnología, nos ayuda mucho, hay que saber utilizarla de la mejor manera, es lo que siempre les vamos a recomendar. Vamos con más información. Son exactamente las 13:49. 13:49. Ayer teníamos una noticia que les dimos a conocer y no pudimos darle el detalle, ¿no es cierto? Y hablábamos de las multivitaminas, de los sartán y paracetamol, que estaban entre los medicamentos en los que más gastan los ecuatorianos, medicamentos para el dolor, la presión arterial, antibióticos, bebidas hidratantes, están entre los productos para la salud en el que los hogares ecuatorianos más gastan sus recursos, según el INEC. Los hogares ecuatorianos gastan cada mes cerca de 3,734 millones en conjunto, ¿no? Y el 7.7 de esto, es decir, 269 millones, lo destinan a la salud, pero más de la mitad de estos recursos se ocupan para comprar fármacos como vitaminas, paracetamol y los sartán. De acuerdo con la última encuesta nacional de ingresos y gastos de los hogares urbanos y rurales, que fue publicada en este 2026, después de 12 años sin actualización, las multivitaminas representan el mayor gasto de las familias ecuatorianas, aunque no el mayor volumen de compra, cuyo título se lo lleva el paracetamol. Los medicamentos y productos de la salud en los que más gastó dinero la población ecuatoriana son los que se muestran en la siguiente tabla. El losartán es un fármaco que se usa para pacientes con hipertensión, presión alta, mientras que el paracetamol, también el doloneurobión, vea nomás, el ibuprofeno, se nos hacen todos estos medicamentos muy conocidos, ¿no? Familiares. Sirven para reducir el dolor y la inflamación. La amoxicilina, en cambio, es un antibiótico para tratar infecciones bacterianas. ¿Qué pasa con los medicamentos naturales en estas encuestas? El Instituto Nacional de Estadísticas y Censos muestra que el 5.8 de los cerca de 20 millones de compras de los ecuatorianos en fármacos corresponden a medicinas y productos naturales. También esto está en boga, ¿no es cierto? Utilizar productos naturales que no sean esta medicina occidental que ya nos vuelve a veces hasta dependientes, ¿no es cierto? Los fármacos siempre hay que saberlos utilizar, ni tanto ni cuanto. Pero usted, por ejemplo, va al seguro y ¿qué sale? Con una funda llena de medicamentos. Entonces uno a veces dice, tan enfermo estoy que me llenan de medicamentos. Y si usted ve, son loratadinas, paracetamol, que es lo que más hay. Y mira que es el que más consumen. O sea, la gente va y compra aparte paracetamol, ¿no es cierto? Está dentro de las estadísticas. Qué interesantes estos datos para nuestros amigos oyentes. Son las 13:52, mi querido Peque DJ, ¿qué le parece si vamos a deportes y nos ponemos mundialistas? Tenemos que hablar de la selección ecuatoriana, de cómo se prepara para el siguiente partido frente a Curazao.
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0: Claro que sí, vamos con la información deportiva enseguida. Y Ecuador ya entrena pensando en Curazao, las últimas novedades de la Tri en el Mundial 2026. La Tri cumplió una nueva jornada de trabajos con la mirada puesta en Curazao. El cuerpo técnico recibió buenas noticias médicas. La selección de Ecuador ya dio vuelta a la página tras la caída en el debut mundialista y cumplió este martes su jornada de entrenamientos enfocada en corregir errores tácticos. La selección de Ecuador ya dio vuelta a la página tras esta caída y el cuerpo técnico comandado por Sebastián Becasese priorizó la concentración absoluta en el complejo deportivo de Columbus, escenario donde el combinado nacional acelera la planificación física y estratégica antes de su crucial viaje a la sede del segundo encuentro. Las buenas noticias marcaron el inicio de la jornada con la recuperación de los volantes Alan Minda y Alan Franco, quienes entrenaron en óptimas condiciones físicas junto al resto del grupo. Ambos futbolistas habían encendido las alarmas del cuerpo médico tras sufrir fuertes golpes en el exigente partido ante Costa de Marfil, pero quedaron completamente descartados de lesiones de gravedad y estarán disponibles para el cuerpo técnico. La planificación del día dividió los trabajos según el desgaste físico de los seleccionados. En el debut del grupo E, aquellos futbolistas que sumaron la mayor cantidad de minutos frente al conjunto africano realizaron estrictas tareas de regeneración y gimnasio, mientras que los elementos que no vieron acción o ingresaron al cambio protagonizaron los ejercicios con pelota de mayor intensidad sobre el césped. Previo al arranque formal de las actividades, el plantel ratificó su unión mediante una extensa charla y un emotivo abrazo grupal en el círculo central liderado por los referentes del equipo. Con el grupo completamente enfocado, la Tri ultima los detalles para el trascendental partido de este sábado 20 de junio ante Curazao. Justamente esto es en el estadio de Kansas City, donde buscará obligatoriamente los 3 puntos para seguir con vida en la cita máxima. Sí, seguir con vida. A ver, pues vamos a revivir entonces a Ecuador, mis queridos amigos. Y escuchamos la música del Mundial, ¿no? Precisamente a tono, porque todo el mundo está hablando de fútbol. ¿Se acabó? ¿Todavía no se acaba el partido? Estamos a poco que se acabe este primer cotejo, un cotejo importantísimo, les habíamos dicho, de Portugal frente a Congo. Esto empezó a las 12. A las 3 de la tarde, Inglaterra, Croacia, no se puede perder este partido. También a las 18 horas 6 de la tarde gana Panamá. Y a las 21, a los 21 todos, pero puestos, muchísima atención en el televisor porque Uzbekistán se enfrenta a Colombia. Así que a las 9 vamos a bien estar pendientes con nuestros amigos colombianos, ¿no? Vamos a ir finalizando esta programación informativa. Les había dicho sobre una ecuatoriana que ganó en 1998 el premio para ir a todos los mundiales de por vida. La historia de María del Jesús Pinargote parece sacada de una película. En 1998, esta ecuatoriana ganó un concurso de Coca-Cola que le cambió la vida para siempre. Asistir a los mundiales de fútbol de por vida. La promoción entregaba únicamente 2 premios y miles de personas participaron enviando cupones. María del Jesús fue una de las afortunadas ganadoras y desde entonces ha estado presente en 7 Copas del Mundo. Pero hay un detalle que lo vuelve aún más especial. Porque antes de aquel premio nunca había viajado en avión. Su primer vuelo fue rumbo a Francia para vivir el Mundial de 1998. Desde entonces ha recorrido distintos países siguiendo la pasión por el fútbol y convirtiéndose en una de las hinchas ecuatorianas más particulares de las Copas del Mundo. Ahora en el Mundial 2026 su historia vuelve a emocionar a los aficionados, recordando cómo un concurso terminó transformando para siempre la vida de una ecuatoriana apasionada por el fútbol. Vea nomás que abran otra vez ese concurso. Pero bueno, algunos no tenemos suerte, no salimos ni en los números eliminados. Así somos a veces. Pero bueno, hay que ver qué es lo que sucede entonces. Algo más de deportes rapidito. El gobierno de Ecuador cambia el mecanismo para la retención del impuesto único del 15% para las apuestas deportivas. Este nuevo reglamento a la Ley del Deporte, Educación Física y Recreación, que aún no se publica en el registro oficial, establece cambios en la retención del impuesto a la renta único del 15% para los jugadores de pronósticos deportivos. Actualmente, el reglamento de la Ley de Régimen Tributario Interno establece dentro del régimen del impuesto a la renta único a las operadoras de pronósticos deportivos que las retenciones de este tributo deben realizarlas los operadores de pronósticos deportivos sobre el monto consolidado de todos los premios obtenidos por el jugador en un mes o cuando el jugador haga el retiro de sus premios. Pero según una reforma al reglamento de la Ley de Régimen Tributario Interno incluida en el reglamento a la Ley del Deporte, ahora la base imponible para la retención será el valor total del premio obtenido por el jugador en cada evento pronosticado. Andrea Moya, abogada tributaria y socia de la firma Corral Rosales, considera que esto incrementará el monto del impuesto para los jugadores, por lo que cree que la motivación del cambio es recaudatoria. Sin embargo, teme que esto termine incentivando a las apuestas en establecimientos irregulares. Es lo que puede darse, ¿no es cierto? Es posible más bien que esto se dé. Para finalizar, un auto deportivo de lujo, vamos a darles a conocer, en Quito terminó sobre una vereda. El exclusivo vehículo deportivo sufrió daños en su parte frontal luego de salirse de la vía en el norte de Quito. No se reportaron personas heridas. Este vehículo deportivo de alta gama se vio involucrado en un siniestro de tránsito en el norte de Quito y se trató de un McLaren 720S Spider que terminó sobre una vereda tras impactarse contra una pequeña barrera de concreto en el sector de la Hippie Japa. Según informó el ECU 911, la alerta ingresó a las 20:14 del día de ayer y se reportaba sobre el siniestro vial en las calles Isla Floriana e Isla Genovesa. Desde la central de emergencias se coordinó la atención a esta unidad, pero las imágenes difundidas por la entidad muestran que el vehículo se salió de la calzada y subió a la vereda. Este automóvil registró daños en la llanta delantera derecha y en la parte frontal. Este McLaren fue retirado del lugar con una wincha, mientras en la vía quedaron escombros del concreto y piezas desprendidas. ¿Cuánto cuesta un McLaren? ¿Cuánto cuesta este automóvil deportivo de lujo? Justamente vamos a darles a conocer. Aquí está su precio en el mercado. Supera los $300,000 dependiendo del equipamiento y las opciones seleccionadas por el comprador. Si es usado, puede llegar a más de $200,000. Vea nomás, baratito el chiste le va a salir también al dueño de este lujosísimo auto deportivo. Con esto sí nos despedimos. Mi nombre es Sofía Vega. Continúen, por favor, con toda la buena programación de la buenísima FM. Todos los DJs, los locutores son buenísimos, las locutoras ni se diga. Ya viene Paulita la China, así que quiero invitarles a que continúen enlazados a los 103.9. Saludos cordiales a la gente que nos sintoniza a esta hora de la tarde. Dios mediante, nos encontramos el día de mañana con más noticias. Nos dicen Portugal 1 y Congo 1. Finalizó el partido ya, ¿no? Portugal 1 y Congo 1, ese es el resultado final. Gracias a toda la logística deportiva que buenísima tiene para ustedes. Muy buenas tardes, chao.

Estos fueron 60 minutos de verdad. Nos volveremos a encontrar mañana a las 12:30 para escuchar la noticia con un enfoque fresco y único. Buen resto del día para todos.

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nosotros somos el Club de la Buenísima. Así que quédate con nosotros. ¿Quieres sonreír? ¿Quieres pasarla chévere? ¿Quieres escuchar buena música, buen ritmo? Solo tienes que quedarte con nosotros, que nos vamos hasta las 18 horas 6 de la tarde. Así te vamos a acompañar. Así que súbele el volumen, porque nosotros iniciamos esta gran programación. Y qué mejor si iniciamos con las mejores mezclas a manos del Tigre, Jorge Luis Proaño. Dele, mi querido Tigre, nosotros iniciamos. Bienvenidos y bienvenidas.

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2: Perfecto, nosotros seguimos en esta gran programación donde marcamos las 15 horas con 25 minutos, 3 de la tarde, 25 minutos, y nosotros estamos ya iniciando a la gente que recién se engancha con nosotros. Quédate, por favor, y sube el volumen, que nosotros hoy tenemos muchas sorpresas para ti en este miércoles espectacular. Sí, de a poquito con la buena música, nosotros nos vamos encendiendo, por así decirlo, nos vamos a poner un poquito más happy, ¿verdad? Así que muy bien, entonces, déjenme decirles una cosa. Pero antes de eso vamos a, obviamente, a presentar a nuestro queridísimo Jorge Luis Braño, el durísimo de los controles, el único que te hace bailar y disfrutar todita las tardes.
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1: Perfecto, buenas tardes, mi querido Tigre, ¿cómo le va? Bienvenido.
2: ¿Qué tal, Chinita? ¿Cómo estamos? Una excelente tarde también para usted, igualmente para los oyentes de La Buenísima, que está tan buena como suena. Nosotros ya estamos aquí en la cabina de la 103.9 para presentar un programa más aquí en el Club de La Buenísima, siendo las 3 de la tarde con 27 minutos y marcamos hoy un miércoles 17 de junio del presente año. Nosotros damos inicio a un nuevo programa más aquí en la 103.9, así que invitados e invitadas, que les acompañamos hasta las 18 horas 6 de la tarde.
1: Perfecto, como les habíamos dicho, en esta tarde vamos a tener sorpresas para ustedes, vamos a tener regalitos, sí, vamos a estar regalones, porque hay gente que me dice, Chinita, ya no ha regalado cositas, y es verdad, me he olvidado de ustedes, sí, me he olvidado de ustedes, de toda la gente que nos escucha, me he olvidado, así que mil disculpas, pero hoy sí vamos a hacer la diferencia. En este miércoles ya, como siempre se dice, pupito de semana, vamos a regalar muchas cositas para ti, más que todo para tu casita, para que huela riquísimo. Adivinen que nosotros vamos a regalar hoy galones de desinfectante gracias a Lene Clean. Así que la gente que quiera ganarse estos riquísimos galones de desinfectante, mire, los galones vienen de 4 litros, claro, viene de 4 litros. Ahí está para las mamitas, yo digo también hasta para los hombrecitos que les gusta tener su casita limpia, oliendo riquísimo, con un aroma delicioso. Y qué mejor, obviamente, para que quede esa casa reluciente con los mejores productos como es Lene Clean. Hoy nos vamos a salir, ¿cómo se puede decir?, de la rutina. Hoy vamos a salir de la rutina. Tenemos una pequeña dinámica para usted, a ver si quiere participar. Lo único que tiene que hacer es lo sencillo, es sencillo. Mi querido Jorge Luis Proaño les va a poner un pedacito de una canción. Es una canción súper reconocida. Obviamente vamos a estar al fondo de nuestros recuerdos, ¿no es cierto? ¿Tú en alguna vez has escuchado esta canción? Y te vas a acordar de muchas cosas. Vas a decir, wow, mi infancia. No sé, lo único que tienes que hacer es enviar tu audio y decirme. No, tampoco así. Lo único que tienes que hacer es enviar tu audio y decirme de qué programa es esta canción. Así que lo único que vamos a hacer, le vamos a poner un pedacito chiquitito para que usted pueda adivinar. Y ahí tiene que enviarme su audio. Así que mi querido Jorge Luis, ¿está listo el este? Ahí, escuchen, escuchen. Todo el mundo creo que hemos escuchado esta canción. Algunas personas nos ha dado miedo, otras personas nos ha gustado la canción, la hemos cantado también. Entonces, si tú me estás escuchando en este momento y ya escuchaste también la canción y te diste cuenta de qué programa es y más que todo este programa, qué película hizo, pues ahí está, vean, les dejo facilito. Es facilito, yo para mí creo que todo el mundo ha escuchado.
3: Ay, qué miedo, yo me voy.
1: Usted cuando escuchó esta canción por primera vez, mi querido Jorge Luis, yo creo que sí ha escuchado y se da cuenta de qué es.
2: Por supuesto, claro que nos damos cuenta igualmente y les invitamos a los oyentes de Buenísima que participen con nosotros en esta tarde soleada de miércoles, que igualmente igual también en tiempos o bueno, años anteriores atrás, pues ¿sí? Prácticamente también nos entró un poco de miedo también como tal, ¿no? De aquella serie.
1: Miedo esa canción,
2: muy humorística,
1: ¿no?
2: Como tal, ¿no?
1: Sí. Ya, ese es otro dato. Ya, Jorge Luis ya les dio otro dato. Por eso dice, a ver, nuevamente pongámosle la canción para que escuche a la gente. ¿De qué programa es esta canción? Vamos a ponerle para que escuchen. Es facilito. Ya, esa va a ser nuestra dinámica de la tarde. Así que si tú sabes de qué programa es esta canción, lo único que tienes que hacer es enviar un audio. Y si quieres llamarnos, pues sería mucho mejor también. Audios o llamaditas al 096-002-1039. Y con eso, mire, usted va a estar participando para estos galones que nos va a regalar a Lene Clean.
2: Exactamente. Lo más importante es igualmente decir quién nos regala en la tarde los galoncitos de desinfectante.
1: Claro, eso también, por eso les estoy diciendo, nos regala a Lene Clean. Mira, yo les doy todos los datos, les doy todos los datos para que no puedan perderse nada. Así que mira, ahí está, galones de desinfectante para que tu casita huela de la mejor manera, huela riquísimo, un aroma delicioso. Tenemos eucalipto, tenemos lavanda, también tenemos maracuyá. Lo que tú quieras, puedes ganártelo, ¿ok? Así que vamos a ver esos audios, 096-002-1039. Mira, solo es el audio así, facilito, nada más. ¿De qué programa?
2: querida Chinita, mientras van llegando los audios, nosotros realmente nos metemos igualmente de a poco en lo que es el Mundial, ¿no?
1: Claro.
2: Lo que fue la fecha de ayer. Bueno, hablando prácticamente de lo que es un equipo sudamericano que hoy por hoy pues viene sacando la cara como tal, como lo es el equipo de Argentina, que el día de ayer ganó con un aplastante 3-0 con nada más y nada menos con uno de los astros, ¿no? Para mí es uno de los mejores jugadores del mundo, por no decirlo el mejor jugador del mundo como tal, el argentino Lionel Messi, que igualmente vea, tiene 39 años, que prácticamente igual es lo que decía la prensa, que la próxima semana o en el transcurso de estos días está por cumplir ya sus 40 años, ya imagínense, ya es cuarentón, igualmente lo que se dice que prácticamente es su última cita mundialista, ¿no?
1: ¿Sí?
2: Su última cita mundialista como tal, pero imagínense, va, ayer de coger
1: debutó
2: y mandarse,
1: de la mejor manera,
2: debutar bien la selección argentina,
1: ¿sí?
2: Igual mandarse 3 goles, vea, y buenos goles de buena factura, nada de penales, ni mucho menos, ¿no? Pero igualmente, bien por el equipo argentino, bien por Sudamérica, que hoy por hoy, pues, directamente es el único equipo que hoy por hoy ha sacado sus únicos 3 puntos, ¿no? Porque recordar que Paraguay perdió contra Estados Unidos, igualmente a Brasil no le fue tan bien el día sábado, ni decir de Ecuador, también igualmente no le fue también a bien Uruguay. El día de ayer debutó lo que es Argentina y el día de hoy, 9 de la noche, debuta lo que es la selección ecuatoriana de fútbol, y pues prácticamente con esto se sellaría lo que es el grupo K, el grupo de lo que es de todo lo que es del Mundial, de la primera fase como tal, ¿no? Esperemos igualmente la mejor de las suertes para el equipo colombiano que juega hoy 9 de la noche.
1: Claro, bueno, no por nada le dicen a Lionel Messi que es uno de los mejores jugadores del mundo y lo está demostrando.
2: Muy bien.
1: Como dicen algunas personas por el partido de ayer, mire, qué manera de despedirse de los mundiales que está haciendo Messi. Sino porque me imagino, bueno, este ya es el último mundial para él.
2: Se puede decir que ya a sus 40 años ya es su último mundial como tal, porque llegar a los 44, como que no, ya el cuerpo como tal, el físico, pues no le daría, teniendo en cuenta, mira igualmente lo que están haciendo los equipos africanos, una muy buena Copa Mundial, igual también el día de hoy, también el equipo de Congo empató con Portugal, ¿verdad? Con el equipo de Cristiano Ronaldo, que prácticamente no le dejaron hacer nada a él, que igualmente, prácticamente igual también es el equipo para portugués, parte de los favoritos de este Mundial 2026, pero no pudo con el equipo de Congo, que no es un equipo tan grande como tal, que igualmente lo supo frenar al equipo portugués.
1: Muy bien, perfecto. Mire, esos son los datos que nos tiene Jorge Luis Plaño para el fútbol, porque el que sabe, sabe. Se dice, ¿no? El que sabe, sabe. Ahí está. Entonces, la gente que le gusta el fútbol ya tiene algunos deditos gracias a Jorge Luis Proaño. Y nosotros vamos a seguir con mucho más. A ver, ¿qué le parece, mi querido Jorge Luis? Antes de irnos a la pausa, saquemos el audio por ahí que nos están diciendo. Recordarles, por favor, recordarles que son audios. Y no se olviden de dejarme nombre y apellido para poder inscribirles y que se lleven a su casita galones de desinfectante. Estos galones son de 4 litros, así que pilas. Vamos a ver la dinámica de la tarde. Jorge Luis les va a poner un pedacito de una canción y usted solo tiene que adivinar de qué programa es. Es facilito. ¿Quién no ha visto este programa? ¿Quién no le va a gustar este programa que para mí nunca va a pasar de moda? Mi querido Jorge Luis, una vez más, pongámosle este temita. Solo es un poquito. Vea. Facilito. ¿De dónde es esta canción? ¿De qué programa es? Y más fácil, ¿qué película hizo este programa también, no es cierto? Ya, muy bien, así que vamos con audios y si no, también pueden hacer llamaditas, no hay problema, pero no se olviden de dejarme su nombre y apellido. Vamos por aquí el primer audio.
3: Muy buenas tardes, la buenísima. Claro, esa musiquita es del programa del Chavo del 8 cuando la bruja del 71 está meciendo una cocina, una olla. Y
1: está haciendo un consomé.
3: Los premios dan a Lene Clean.
1: Eso, muy bien, pero ¿cómo se llama, corazón de mi vida? Me dio todos los datos, pero se olvidó
2: su nombre. Le faltó su nombre y apellido. Y también recuerden dejarnos y decirnos desde dónde nos sintonizan, desde dónde nos escuchan en la tarde, ¿no?
1: Ahí tienen que enviarme un audio completo.
2: Y quién sabe, ¿no? Que sea lo que dice de la bruja del 71, no supo decir ya alguna respuesta. Puede ser como no puede ser. ¿No?
1: Claro, puede ser como no puede ser. Por ahí dice que está en la cocina cocinando un consomé, no sé. Ahí lo único que tiene que hacer es enviar su audio, ¿ok? Vamos por aquí, ¿por qué me elimina el audio, mi vida?
2: Están cocinando la checa, dicen por ahí.
1: ¿Por qué me elimina el audio, corazón? Vamos a ver otro audio. A ver, aquí son dos.
4: Pues Chinita, 7-3, Jorge Lucho, 7-3.
2: Vamos,
4: señorita Tuar. Es de ley, pues ese sonidito es twin, twin, twin.
1: No le daba miedo.
4: Patas de mosco zancudo, uñas de gato ratón. Qué vaina. Hicieron acordar de Chavito.
1: Qué vaina.
4: Y la bruja de 71. Y se llamo acá Diego Zumbanguito Torres, desde todas las ciudades, la oficina móvil.
1: Perfecto, así tienen que enviarme nombre y apellido para inscribirles. Vamos a otro audio.
5: Chinita, buenas tardes. La canción es del programa del Chavo del 8. Mi nombre es Rosa Sandoval y hace falta el gordito de la radio. ¿A dónde se corrió?
1: Yo también me pregunto lo mismo, mi querida Rosita.
0: Destitúyelo al Checa, destitúyelo al Checa.
1: Yo también me pregunto lo mismo. Uno viene, se pone así y digo, no, ya debe venir el compañero, pero no viene, pues yo qué puedo hacer.
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1: Creo que toca darle un jalón de orejas al compañero, pero vamos con otro audio. A ver.
7: Buenas tardes. Esa canción es de Chavito del 8. La canción se llama Todas las Brujas del Mundo y también sale en el cuando hacen de Blancanieves. Ahí también sale esa canción. Gracias a la N-Click. Mi nombre es José Luis Collaguazo.
1: Vea.
2: José Luis Collaguazo, muy bien.
1: José Luis Collaguazo, perfecto. Mire, ahí está. Entonces, lo único que tiene que hacer es enviar su audio, ¿no es cierto? Nombre y apellido y va a estar participando. No se olviden que los desinfectantes nos regala al N-Click. Sigue enviando su audio, ¿sí? Sigue enviando su audio. Mientras tanto, nosotros nos vamos a la pausa, mi querido.
2: Sí, nos iremos a la pausa directamente y volvemos con más de El Club de la Buenísima.
1: Ya volvemos.
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0: Seguramente usted que me está escuchando se está dando botes también, así como yo, para poder salir a bailar estos buenos temas. Ahí estamos escuchando un poquito de Tierra Canela, un poquito también de Wilson Gerardo Morán. Mire, faltó una persona para escuchar así seguidamente Mis Tres Amores Ecuatorianos. Faltó una sola persona. Si me conoce bien Jorge Luis, ha de saber quién faltó para escucharle un poquito de Mis Tres Amores Ecuatorianos. El primero, no, me gusta, pero no es un amor mío. Verá, mi primer amor ecuatoriano fue Gerardo Morán. Viene Winnison y me faltó Byron Caicedo. Me faltaron, son mis tres amores ecuatorianos, que con ellos, mire, temas de ellos, yo estoy feliz de la vida. ¿Se imagina si algún día Diosito me escucha, se ilumina y me dice: Chinita, has hecho las cosas bien, tú te mereces hacer una entrevista a los tres de Pepo? Yo no sabría ni qué decirles, le juro. No porque no supiera, sino que porque me voy a poner nerviosa por tenerles a los tres aquí, ¿se imagina? Sentado aquí a Winnison, Gerardo Morán y a Byron Caicedo. Ahí es donde me dan durísimo, pero de la alegría del... Vea. Ahí sí, con eso estuviera yo feliz de la vida, con esos tres hermosos hombres que me encanta. Cantan hermosos, son lindos. Muy bien, entonces nosotros seguimos avanzando en la programación. Estamos marcando ya las 15 horas con 56 minutos. 3 de la tarde, 56 minutos. Y nosotros vamos a seguir con más música, más participaciones. Pero antes, obviamente, tenemos que darles las mejores recomendaciones solo para ti, porque solo pensamos en ti y en tu bienestar. 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
1: 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Por acá nos dice el Omega que también es rico también en la sardina, dice, en la latita.
0: Ah, Ah, yo dije que él también estaba diciendo que se cuida la colita con hincapié. Pensé que iba a decir.
1: Así que saludos también a los Mega Producer,
0: al
1: que
0: niño
1: también
0: Omega,
1: ya nos sintoniza en esta tarde de miércoles soleada.
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0: Muy bien, perfecto. Estamos ya marcando las 16 horas con un minuto. Vamos a ver con más participaciones. La gente que recién se engancha con nosotros, decir, Chinita, ¿ya con qué estás saliendo ahora? ¿Qué vas a regalar ahora? 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Pero ¿qué tienes que hacer? Verán, Jorge Luis les va a poner un pedacito chiquitito de una canción que todo el mundo sabemos, todo el mundo se va a acordar de su infancia, y lo único que tienes que hacer es enviar tu audio y decirme de qué programa es esta canción. Así que vamos con la canción, mi querido Jorge Luis. Facilito. Ya, hasta ahí. Yo digo, solo con ese pedacito la gente ya se acuerda, ya se da cuenta. Hasta incluso hay gente que va a decir, sí, a mí me daba miedo la canción cuando salía en el programa o salía alguna cosa, me daba miedo esa canción. Sí, a mí la verdad sí me daba miedo. Así que si tú sabes de qué programa es esta canción que acabas de escuchar, envíame tu audio al 096-002-1039. No te olvides de dejarme nombre y apellido para que puedas participar. Así que vamos con el audio. Vamos por aquí, ¿qué nos dice?
2: Chinita, buenas tardes.
0: Hola, buenas tardes.
2: El programa del Chavo del 8, cuando la Chilindrina estaba haciendo la fanesca en la pailísima para hacerle la quiromancia a Don Ramón. Ahí sale esa canción. Mi nombre es Jimmy Ortiz, gracias.
1: Jimmy Ortiz.
0: Jimmy, como que se le cruzaron un poquito los cables a Jimmy.
1: Puede ser, no, que la Chilindrina haya estado haciendo la fanesca, dice, una bellísima.
0: ¿Se imaginan? Una mexicana haciendo fanesca. Jimmy Ortiz, estás participando, muchas gracias.
1: Puede
0: muy bien.
1: Que ella estaba haciendo fanesca o quinquita colada morada también. Una hoyísima.
0: Ahora, como todo plato típico de Ecuador dicen que es de otro país, ya nos están quitando nuestros platos. Pues
1: pueden hacer un buen encebollado
0: también,
1: en paila y todo.
0: Sí, ¿no? Y pueden decir que el encebollado es de México. Es que es así. A ver, vamos por aquí otro audio. ¿Qué dice? A ver, ¿por acá nos deja este?
3: Hola, Radio de la Buenísima, soy Heredia. El sonido es de la serie del Chavo del 8. Estamos sintonizando desde aquí, desde la White City. 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
0: Servidoras Heredia, dijo.
1: Servidores Heredia, pero creo que al principio nos dijo él, nos dijo su nombre.
0: El nombre, ¿no? Sí. Como estaba hablando rapidísimo.
3: Los desinfectantes lo regalaron aquí, no me olvidé de eso.
0: Ya, muy bien, sí.
3: Hola, Radio de la Buenísima, soy Alan Heredia.
1: Rommel.
0: ¿Rommel o Alan Heredia? Le escuché a Alan Heredia. A ver, nuevamente.
1: Parece que está manejando, por eso no, sí, no se logra distinguir.
3: Hola, Radio de la Buenísima, soy Alan Heredia, el sonido.
0: A ver, con todo dejémosle en Alan, ya, le voy a poner Alan Heredia. Si usted me está escuchando y no es su nombre, escríbame y dígame, no, chinita, mi nombre es tal cosa, pero con todo le voy a poner Alan Heredia, ya, porque así se me hace que le estés ahí escuchando.
1: Para no, que la Omega también nos dice, yo quiero un galón de desinfectante, dice.
0: ¿Ya?
1: Eso le hizo la bruja del 71 mientras hacía la fanesca. La bruja del 71 es el que estaba haciendo la fanesca.
0: Ah, ya, no, acá nos dijeron la chilinina. Ya, listo, acá dice que la bruja es la que está haciendo la fanesca. Muy bien, entonces le voy a inscribir, mi querido Meguita, vea, para que sepa que yo soy chévere. A ver, vamos con otro audio.
1: Me dice, ¿por qué no fue el Bombita? Dice, ¿o será que ya se fue por las últimas funciones al circo?
0: ¡Qué malo! Bueno, dijo que tenía que hacer algo con la mamá, entonces, que dijo que más tardecito iba a venir, pero lo dudo.
1: Tuvo permiso médico, se fue.
0: Sí, tuvo un permiso médico.
1: Porque no se sabe si fue en verdad el permiso médico.
0: ¿Fue verdad o no?
1: O se fue a dar las vueltas y todo por ahí.
0: Vamos con otro audio.
4: Buenísima, buenas tardes.
0: ¿Cómo le va?
4: ¿Cómo dice Beachinita que es Chinito DJ? No sabe nada. Sí sabe de fútbol.
0: ¿Qué? ¿Qué pregunté? No sé. ¿Cómo es eso?
1: No lo entendí yo, la verdad.
0: O sea, si hablamos de Jorge Luis, él sí sabe de fútbol. Yo soy la que es media nula un poquito para el fútbol.
1: Bueno, se puede decir que nos defendemos en el fútbol. Sí sabemos el tema, o en este caso, hablando de todos los de la radio, somos los que más sabemos de fútbol aquí.
0: Sí, son los que más están en el fútbol.
1: Los
0: comen
1: más parlanchines.
0: Fútbol, sueñan fútbol, sí, sueñan fútbol, sí. Y no hablan nada, solo fútbol, es así.

0: Lenny Kling. Así que, mi querido Jorge Luis, usted es el que después les hace confundir. Mi querido Jorge Luis, póngales un poquito más de la canción antes de irnos a la pausa para que sigan enviando su audio, ¿ok? Envíame tu audio. ¿De qué programa es esta canción?
1: ¡Qué miedo!
0: Muy bien, entonces ahí está. Usted sigue enviando su audio para poder participar. No te olvides de dejarme nombre y apellido. Vámonos a la pausa y ya regresamos con más participaciones.
2: ¿Para qué nos dice por qué no reproduce mis audios, Bea?
0: A ver, reproduzcámosle ya. No seamos malas, reproduzcámosle el audio. A ver, ¿qué nos dice?
3: Hola, ¿qué tal, mi querida Chinita? Esa canción es de el mejor programa, como lo es el Chavito del 8. Es mi serie favorita. Me anota para el premio de Alene Kring. Me llamo Henry Aguirre. Gracias.
0: Muy bien, listo, entonces ya le vamos a inscribir, ¿ya? Es que a veces como está acá no me doy cuenta. Listo, entonces ya le vamos a escribir a Henry Aguirre. Vámonos a la pausa y ya volvemos con más del Club de la Buenísima.

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0: música. Ahora sí me han dado duro, no me quedo quieta. Y suéltela. No me quedo quieta, mira, ahí encima me han dado duro en la música. Estoy ahí aquí que me doy botes, ya no puedo bailar, se me va el aire, todo. Pero estoy feliz, contenta y alegre en este miércoles espectacular, porque así nosotros nos caracterizamos por la buena música que les hacemos poner a Jorge Luis Praño, por supuesto. Él es el único que te hace bailar y mover el bote las tardes. Ahora sí, nosotros vamos a seguir con más participaciones, pero antes déjeme ya presentar a mi queridísimo compañero de combate. La gente que estaba preguntando por él, ya llegó, señoras y señores. Él es Wilson Checa Cabrera.
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2: Hola, ¿qué tal? Buenas tardes, señoras y señores, ¿cómo están? Nosotros estamos aquí en la buenísima, la 103.9, ya llegamos un poquito atrasaditos, pero ya estamos aquí listos y dispuestos a acompañarte hasta las 18 horas en el Club de la Buenísima. Un poquito, no sé si me nota un poquito la voz, estoy un poquito...
0: ¿Cómo, varón?
2: Un poquito afectado del guarguero, de la herramienta, licenciada Tobar. No, pero ya estoy. Desde lunes estaba así medio raro, licenciada Tobar. Yo creo que me hizo mal el frío de Otavalo o algo me pasó, licenciada Tobar. Algo pasó.
0: Yo, bueno, la verdad, ayer sí le escuchaba bien. Hoy sí más o menos.
2: Me dolía la garganda. Hoy he amanecido peor, licenciada Tobar. Pero aquí estamos.
0: Señoras y señores. Se le escucha como varón.
2: Sí. Siempre soy bien varón, soy bien macho.
0: Ahora sí se le escucha esa voz.
2: Machísimo, licenciada Tobar.
0: Es que los otros días es como que algo así nomás, pero ahora sí se le escucha bien.
2: Ya dice, señora licenciada Tobar. ¿Cómo está? Está solo eso, este man. Ya me pone hijo, verán. Enamorado del peluchín este tío. ¿Qué más, licenciada? ¿Todo bien?
0: Todo muy bien, así feliz, contenta y alegre de la vida. Ya estamos en este miércoles, pupito de semana. Ya mismo se acaba la semana.
2: Imagínese.
0: Tan rápido, sí.
2: Ya mañana jueves ya se acaba la semana, licenciada Tobar. Se acaba la semana y luego viene el viernes, luego se acaba un fin de semana, ahí viene el lunes y así sucesivamente, y así se va a terminar el año, licenciada Tobar.
0: Por acá dice, un poco atrasadito, dice.
2: Un poco estoy, hay que cumplir.
0: Un poco mucho, diga.
2: Hay que cumplir con nuestros padres. Hoy por hoy nuestros padres ya están un poquito viejitos, y quien se encarga de llevar al doctor, al centro de salud, somos los hijos, ¿sí o no, licenciada Tobar?
0: Es que esa es la ley de la vida.
2: Esa es la ley de la vida.
0: Los que obviamente somos buenas personas y nos gusta ver por nuestros papitos.
2: Claro,
0: hay personas que... hay gente que les mandan no más lejos.
2: Claro, si ellos fueron, les mandan un asilo y ya está. No, acá somos diferentes, con mi hermana y mi persona, cogemos, les llevamos a los doctores, exámenes, y así sucesivamente. Ya sabe que los ya viejitos, mi padre ya tiene sus 85 años, imagínese. Ay, mi madre tiene sus 80 y no sé cuántos años, ya sabe que ellos ya bajan las defensas, les pasa esto, este otro, aseado, cocinado.
0: Vuelven,
2: hay que estar siempre, licenciado,
0: niños.
2: Esa es la palabra, vuelven a ser niños, licenciada Tobar. Así que por eso nos demoramos. Bueno, aquí estamos.
0: No, pero bueno, como le digo, ¿no? Esperando que sea su papito, a su mamita, que...
2: Mi padre.
0: Pues que ya esté mejorcito, o si es que esté malito, pues que se mejore pronto.
2: Más exámenes, más esto, más... es a full, licenciada Tobar. Ya sabe, es a full. Los viejitos ya sabe cómo son. ¿Qué más, licenciada? ¿Todo bien? Por ahí escuchaba que ponía un fondo del tuit. ¿Qué está haciendo?
0: Sí, bueno, estamos haciendo una dinámica, como le dije a Jorge Luis Praña, a la gente desde el principio. Nos vamos a salir ya de la rutina, porque la gente me preguntaba, me decía, Chinita, ya no ha regalado nada. Entonces, hoy vamos a regalar.
2: ¿Por qué nos regala, licenciada Tobar?
0: Claro, hoy vamos a ponernos regalando, sí, por eso
2: regale. Regale secos también, regale canastas navideñas, y regala
0: ropas.
2: Usted que es la dura de las cuñas, regale de sus auspiciantes, Dios mío.
0: Eso estoy regalando. Hoy voy a regalar desinfectantes.
2: Ya he regalado. Entraditas para el circo. He regalado nuestros premios, más ni me pagan, más se hacen los locos, son más bravos, y así sucesivamente, licenciada Tobar. Por eso.
0: Claro, por eso les digo, hoy vamos a regalar galones de desinfectante gracias a Lene Clean. Lo único que tiene que hacer es, Jorge Luis les pone un pedacito de una canción y usted tiene que adivinar de qué programa es. Y lo único que tiene que hacer, mire, es enviar un audio. Ya. Hay gente, como le decía.
2: ¿Qué decía, licenciada?
0: Que cuando yo escuché la primera vez este tonito, todo, a mí me daba miedo. Sí, a mí sí me daba miedo.
2: Hay gente que concuerda conmigo.
0: No, sí me da un poquito de miedo. Pero por eso la gente le digo, ¿usted ya sabe de qué programa es esta canción?
2: Yo sí sé.
0: Tiene que enviarme un audio,
2: del
0: nada
2: Bocha.
0: Más.
2: Del Bocha.
0: Así que solo tiene que enviarme un audio al 096-002-139, no se olvide, con su nombre y apellido y decirme gracias a quién tenemos el desinfectante. Recuerde que es un galón de 4 litros.
3: Por ahí nos decían que era cuando la Chilindrina estaba haciendo la fanesca, decían.
2: Sí, escuché.
0: Que nos está haciendo la fanesca.
2: Sí, escuché.
0: Ahí nos hacemos bolas, pero bueno, la cosa es que participen. Así que vamos con audios. A ver, vamos por aquí otro audio.
4: 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Chinita, esa canción es del Chavito del 8.
0: Seguro.
4: Nos entran a la casa de la bruja del 71 y le dicen, ¿quién anda ahí? El Chavito dice, otro gato.
0: Ya, pero ¿cómo se llama mi vida? ¿Cómo se llama? O le pongo aquí tal como está. Andrés Colimba, dice.
2: Andrés, póngale Andrés.
3: El Andrés Colimba, otro gato.
2: El Andrés.
0: Es Andrés Colimba y le pongo otro gato para darme cuenta. Audio, nombre y apellido, por favor.
2: Envía todo audio. 096-002-139.
0: A ver, por aquí.
5: Tweet. Muy buenas tardes, muchachos. Soy desde Quiroga. Este sonidito es del Chavito del 8, muchachos. Ahí es cuando la Chilindrina está, creo que estaba cocinando caldo de 31. Es de esa, muchachos, me inscribe para los premios. Que nos regala Evie Queen. Es Alene Kling, muchachos. Todos de Quiroga.
0: Listo, vamos, llamadita, ¿no?
2: Llamadita. A ver, dale.
6: Evie Queen.
2: Dale, señora.
0: Hola, ¿qué tal? Buenas tardes. ¿Con quién tenemos el gusto?
6: Hola, buenas tardes.
0: Sí, buenas tardes. ¿Cómo se llama?
6: Con Amparito Cabrera.
0: Amparito, ¿de dónde nos llama Amparito?
6: De aquí, de la fábrica de las locas.
0: Ah, cierto, que usted es la loca mayor, ¿no es cierto?
6: No.
0: Ah, no es la loca mayor. ¿Quién es la loca mayor?
6: La Anita Torres.
0: Sí le creo.
3: O sea, total, ¿cuántas son de la fábrica de las locas?
0: ¿Cuántas
3: integrantes son?
6: Algunas.
3: ¿Les podemos así nombrar rápidamente?
2: ¿Cuántas más o menos?
6: 2, 4, 6, 7.
2: Ah, ya, 7 locas.
0: Pero la mayor dice que es la Anita Torres. Y yo sí le creo. A ver, mi querido Amparito.
2: ¿Qué es Torres?
0: Dele. A ver, Amparito,
6: dígame. Es la del Chavo del 8.
0: ¿Segura?
6: Sí.
0: ¿Y usted le daba miedo a la canción cuando escuchaba o era normal?
6: Era normal.
0: Ahí nunca le dio miedo.
6: Tweet.
0: Listo, entonces, gracias. ¿A quién tenemos el desinfectante, mi querido Amparito?
6: LNX.
0: ¿Qué?
2: ¿Qué no es el N? No es el N.
0: Alene.
6: Alene Kling.
0: Eso, muy bien. Gracias, Alene Kling. Listo, Amparito, está participando.
6: Chao.
0: Saludito para todas esas loquísimas hermosas que nos están escuchando a través de Buenísima. Vamos por acá.
2: Otro audio.
0: ¿Qué dice por aquí? Regale al moral para los carros. Aguante, recién estoy en desinfectante, espere.
2: Todavía exigentes, hable serio.
0: Exigente, vele, por eso digo. Ya vamos a regalar después para los carritos, ya, claro, porque sí tenemos línea carritos, automotriz. Claro. Sí. No se olvide, Alene Kling también tiene línea automotriz, obviamente, así que después ya vamos a regalar, así que pilas. Así que bueno, sigue enviando su audio 096-002-1039. ¿De qué programa es esta canción que le estamos poniendo?
2: Tui.
0: Es que por eso le digo, vamos a ponernos en el fondo de nuestros recuerdos. Ahí se nos va a venir tanta cosa que teníamos antes.
2: ¿Y quién no ha visto el Chavo del 8, licenciada Toar? Todos hemos visto el Chavo del 8. En generaciones seguirán viendo el Chavo del 8.
0: Y no va a pasar de moda, ¿no?
2: Así es, licenciada Toar.
0: Muy bien, entonces, ahí estamos ya marcando las 16 horas con 33 minutos. ¿Nos vamos a la pausa o seguimos? Dígale usted.
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2: ¡A caramba!
0: A ver, ¿qué me dice por acá? Y los que estamos trabajando y no podemos enviar audios, porque si no nos escucha el jefe, ¿cómo participamos? No,
2: tiene que enviar audios, China. Tiene que enviar audios.

0: quién nos regala el detergente. Así que vamos a ver. Por acá dice. ¿Qué dice, compañerita? Ese entierro ha sido medio, medio nomás, dice por aquí. No sé, y tiene que preguntarle al Wilson.
1: ¿Qué dice? ¿Qué dice? ¿Qué entierro?
2: Estaba diciendo que usted se ha ido de entierro.
1: ¿De entierro? No. Estaba con mi padre, tranquilos. Yo soy una persona, primero, siempre fui fiel.
0: ¿A quién?
1: Segundo, estoy soltero.
0: Sí,
1: ¿yo con quién me voy a ir de entierro? Habla en serio.
2: El Omega, en cambio, nos decía, dice, o ya se fue al circo, dice.
1: Saludos, Omega. Por donde quiera que te encuentres, Omeguita. Saludos. Vamos con audios. Participen.
0: ¿Qué está? Sino que nos están escribiendo.
1: Audios.
0: Claro, necesito audios o llamaditas más que todo, ¿ya? Claro que pero sí. No sé.
1: ¿Qué estás regalando, licenciada?
0: Es un desinfectante. Galones de desinfectante de 4 litros.
1: De 4 litros y enviando mensajes escritos. No. Envíen audio 096-002-1039. Sí, señor.
0: Recordarles que tenemos grandes aromas, ricos aromas en desinfectante como maracuyá, eucalipto, lavanda. Tenemos también floral y mucho más gracias a Lene Clean, ¿sí? Recuerde que vamos a regalar desinfectantes, galones de desinfectantes de 4 litros para que tenga su casita de la mejor manera y oliendo riquísimo.
1: Mientras estamos viendo un partidazo entre Inglaterra versus Croacia en el Mundial. Está ganando Inglaterra 3-2, licenciada.
2: Buen partido. Sí.
1: Partidazo. Ese partido debería ser un cuartos de final. Están jugando en fase de grupos.
0: Tan rápido ya las han puesto allá.
1: Imagínense, partidazo, Dios mío, entre Inglaterra versus Croacia. ¿Alguien más, licenciada?
0: Muy bien, entonces, vámonos a la pausa. Usted sigue enviando su audio, sí. Vámonos a la pausa y ya volvemos con más participación.
1: Ya volvemos, no te vayas. Somos buenísima. A caramba.

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0: Guayayay. Sí, señor. Ahí está un poquito la música. Es música peruana, como en los Mirlos. Buena agrupación que suena fuertísimo y está pegando y la gente lo está bailando. La música de los Mirlos.
1: Cabo.
0: ¿Qué pasó? Bueno, señoras y señores, en la buenísima son las 4:57 minutos, las 4:57 minutos. Licenciada Tobar, ayer no pudimos saludar a todos los compas,
2: ¿sí?
0: A todos los colegas, como es, ayer fue el día del locutor ecuatoriano, licenciada Tobar.
2: Sí, se nos pasó, o sea, sí sabíamos, pero se nos pasó.
0: Sí, sí, se nos pasó, se nos fue de la mano, así que, como dice el refrán, más vale tarde que nunca. Saludos a todos los amigos locutores, a todos los colegas que ayer disfrutaron su día, aunque nadie se acordó, pero aquí le estoy saludando a usted, licenciada Tobar. Saludos a todos los colegas locutores que hacen radio, licenciada Tobar. No sé, es la historia muy larga, licenciada, del primer locutor, ¿sí? Del primer locutor que salió al aire. Dicen que fue en Guayaquil, licenciada Tobar, hace muchísimos años atrás. Así que felicidades a todos los amigos aquí en la radio, a Chico Cárdenas, él es ya un locutor de hace muchos años. A Alex Males también, Alex Males también. Ellos son locutores de mucha trayectoria, años, sí. Licenciada Tobar. Así que.
2: Más que toda la trayectoria. Y como no también, obviamente, decirle a usted, porque también tiene su también. Buena.
0: Y el pana de él también, ¿no? Él es hijo de él.
2: Ah, sí. Por eso le digo, a usted el también saludarle y felicitarle también, porque también usted tiene su trayectoria.
0: Sí,
2: también
0: sí, sí. Nosotros ya vamos.
2: Muy reconocido también por su trayectoria. 20, muy bien.
0: No sé cuántos años vamos en radio, licenciada Tobar.
2: No ve.
0: Haciendo radio, licenciada Tobar. Así es que a todos los locutores, a todos los que hacen. Radio y a los que están
2: este
0: tras un micrófono.
2: Este lindo arte que es la radio. Es bonito, es bonito. No sé, ya dañó ya. Para mí claro, ya dañó ya.
0: Él ha tenido los controles, ¿verdad? Bueno, no sé, señoras y señores, son exactamente las 16:59. Decirles también que ya se va a terminar lo que es, licenciado Tobar, el año lectivo. La próxima semana se termina ya el año lectivo. El 25 al 24 ya salen los establecimientos educativos a vacaciones, licenciado Tobar, a buscar, me imagino, cursos de vacacionales y tantas cositas.
2: Ahí es cuando... donde los cursos vacacionales, o sea, tienen que aprovechar, ¿no? Porque obviamente los papitos, más que todo para los pequeñitos, porque tienen que estar entrenidos,
0: claro,
2: buscando alguna cosita.
0: Licenciado
2: Tobar. Ya les buscan ya sus cursitos vacacionales.
0: Lo que les digo a los que van a sacar sus cursos vacacionales, no exageren cobrando. Por ejemplo, un curso de natación, hasta $80 están cobrando mensual, licenciado
2: Tobar.
0: No suave nomás, suave, por favor.
3: Empezaste.
0: Así que se viene lo que es las vacaciones, se viene ya y termina el año lectivo 2025-2026, ¿no?
1: Promoción 2025-2026. Sí.
0: Correcto. ¿Algo claro. tiene por ahí, licenciada?
2: No, sino que digo también, bueno, para los niños, lo que sí tienen que aprovechar, que ya mismo ya tienen solo pocos días, aprovechen los muchachitos que están próximos tal vez a perder el año o tal vez a quedarse a supletorio. Tienen que aprovechar ahorita, sí, es donde ya tienen que hacer, o sea, favores para los licenciados y un montón de cosas más.
0: Claro que sí, ya se viene, los pobres guambras a supletorios, licenciada Tobar.
1: Cursitos de locución dirigidos por...
4: El Monchito de la
0: no,
4: radio.
0: No.
4: Wilson Checa.
0: No, yo de esos cursos no voy, por si acaso. No
2: sí,
0: voy de esos cursos.
2: Bien,
0: No. Bueno, saludos a mi querido sobrina que nos está escuchando, a Fernandita Checa, nos está escuchando a todo volumen, dice que le ponga música de La Bella Luz. Búscale Bella Luz, Jorge Luis, por favor. Es un grupo peruano.
2: Mejor es Corazón Serrano, Fernandita, hable serio.
0: A ella
2: la Bella
0: le gusta
2: Luz.
0: Bella Luz, licenciada
2: no,
0: Tobar.
2: No, Corazón Serrano es mejor,
0: gusta
2: mi
0: Bella
2: vida.
0: Bella Luz, licenciada Tobar, por favor, ahí está La Bella Luz. Para mi sobrino, un poquito.
1: Chance, ahí porque está. Estamos locutando ahí.
2: O sea, que le ha gustado La Bella Luz.
0: Sí,
2: vean,
0: es La Bella Luz.
2: Bueno, primera vez que escucho que a alguien le guste La Bella Luz. Pero está bien, ¿no? Son gustos de cada quien. Pero Corazón Serrano es Corazón
0: no,
2: Serrano.
0: No, licenciada Tobar, a ella le gusta La Bella Luz. Muy bien, señoras
2: Muy bien,
0: y señores.
2: Entonces, como estamos hablando a los chicos que ya están próximos a salir, por favor, pilas ya en todo esto. Lo último que les queda para que no se queden a supletorio. Y si se quedan a supletorio, que no se queden con mucho, porque hay chicos, estudiantes que no les pasan directamente
0: ya
2: a supletorio. Les pasan ya al siguiente.
0: Ya no es...
1: Papi, el remedial, de gracia. Todo eso ahí todavía o ya no.
2: Bueno, yo tengo entendido que todavía hay remedial.
0: Ya no hay, creo, licenciado.
2: ¿Cómo si hay remedial y de gracia todavía?
0: Solo que hay supletorio nomás creo que hay ahora. Pero bueno.
2: ¿Por qué si les dan chance?
0: No quería preguntar a los que saben de esas movidas.
1: Suplicatorio, le decían.
0: Correcto, señoras y señores. Vamos con los padrinos. Licenciada Tobar.
2: Muy bien, perfecto. 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
0: Ya no hay, dice.
2: Te vamos a dar medio pollo con papas fritas o cocinadas.
0: Ya no hay, solo hay supletorio nomás, dice por acá.
2: Y cuántos ya se jodieron.
1: Que muchos chances también les daban, 3-4 opciones.
2: Sin el de gracia ya no saben.
1: Sí, pasaban.
0: Solo supletorio hay, dice.
2: Ahora sí, ya se jodieron.
0: Como antes, prácticamente. Como antes.
1: En nuestro tiempo, sobre 20.
0: Solo supletorio, nada más.
2: Hijo. ¿Usted se ha quedado supletorio?
0: Oh, de ley, pues, soy una bestia.
2: ¿Sí?
0: Claro, licenciada Tobar. ¿Quién no se ha quedado en supletorio? Los que eran matones, como se les decía antes, no se quedaban en supletorio, licenciada Tobar. Usted sí se ha quedado, dijo, ¿no es cierto?
2: Sí, yo sí me quedé.
0: Pero, ¿en qué se quedó?
2: A ver, me acuerdo que creo que era en historia.
0: ¿En historia?
2: Creo que era en historia por... Sí. Es que esa licenciada era de más.
0: Sí.
2: Esa licenciada era...
0: La licenciada.
2: Es que yo me peleé con la licenciada, pues. Sí me dijo.
0: Ya me imagino semejante que es usted.
2: Sí,
0: Dios
2: me dijo,
0: mío.
2: Te voy a dejar en supletorio. Déjeme nomás. Sí, pero no le di el gusto de dejarme saco más, porque claro. Si no tenía, no antes, podía graduarme.
0: Antes la base era 7, ¿no?
1: La 7.
2: Tenían que sacar 7 para poder.
0: 14 creo que era, no me acuerdo.
2: Pero antes era 7, antes era el 14 sí. O 15 y 14, acá el 7.
1: De 15 para arriba tenía que ser.
2: Ya tenía una media buena nota.
0: Y pasaba de año.
2: Y pasaba tranquilamente.
0: Dios mío,
1: no, al final a llevar gallinas, papas, todo tocaba ahí.
2: Yo sé que hay unos licenciados ruditos que no querían nada.
3: Muchas veces las mamás pagaban ahí.
0: Así son esos licenciados, a lo menos los de lengua y literatura son bien malas. Los de lengua.
2: Uy, sí, yo tenía una licenciada que no podía ni verle y me daba lengua y me encantaba, o sea, lengua y literatura me gustaba, pero yo a ella no le soportaba.
0: ¿En serio?
2: No le soportaba.
0: Son malas, ¿no?
2: Y ella nos exigía que le digamos la Barbie.
0: Ah, ¿por qué? ¿Porque era tu casa o era un buen cuerpo?
2: Era señora ella, pero era bien delgadita, bien irqui, como dice.
0: Le gustaba a ella que le digan la Barbie.
2: Sí. Ah, y donde le digamos licenciado o licen, se enojaba.
0: ¿En serio?
2: Barbie, cualquier cosita.
0: ¿En
2: esto,
0: serio?
2: Barbie. Sí, por eso de así
0: no
2: era.
0: Creo, licenciada, sí. En vez de decirle licenciada, Barbie.
2: Sí, Barbie.
3: Vieja loca.
2: Era Barbie.
0: Eso sí.
2: Tenemos correcto. Que decirle Barbie si no se enojaba.
0: Así es que, Guambras, a estudiar se ha dicho. ¿Saben? Si salen los cuadros, y ahí se salen a ver.
1: Ahí están, jodidos.
2: Hoy no le va a tocar.
1: Hoy tengo que ya es demasiado tarde como para decirles estudien ya.
0: No, ahorita ya. Ya se quedaron.
1: Ya están quedados.
2: El que se quedó y chao.
1: Y los que en verdad estudiaron, pues en verdad disfruten de sus vacaciones.
0: Sí. A los que estudiaron ya llega vacaciones y ellos disfrutan todas las vacaciones. Claro. Antes era como era supletorio, después era lo que estábamos hablando.
2: El remedial y el
0: si
2: de
0: no tenían vacaciones, nada. Solo en las vacaciones se pasaban estudiando.
1: En el examen de gracia incluso ya le pasaban a otro curso. Y si es que ya se jalaba, en cambio, el vuelta le regresaba.
0: Cierto,
2: ¡qué
0: es
2: vergüenza! Y en el nuevo año, estando con los nuevos compañeros, nuevo curso, se jaló, baje.
1: Imagínese lo más doloroso que era igual también, bueno, a los que pasaron también, igual a los que ya se iban a graduarse y a los bachilleres. Claro, imagínese graduarse con la promoción, toditos bonitos. En cambio ellos, si es que no pasaban el examen de gracia y todo, vuelta a regresar.
0: Y
1: a sexto.
0: Hablando de eso, hoy empezaron a dar exámenes para el grado. Licenciada Tobar. Ah, saludos a propósito en el Teodoro Gómez para Sebas, que ya ahora sí hay fiesta el 11 ya. Ahora sí hay fiesta el 11 ya.
2: Ah, está bien, veremos.
1: Con razón que el sábado le vi a una presunta mediada.
0: Preocupada, ¿no? Ahora está contenta ya. Ya está contenta ya. Ya está contenta ya. Ahora sí ya se graduó el guagua de ella. Ahora sí, licenciada, vamos, dele, si hay tiempo.
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1: ¡Qué picha!
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0: 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Vamos a saludar al durísimo de los agachaditos, como es Brian Rosero. Mi querido Brian, saluditos para usted. Él siempre nos está escuchando y déjeme decirle, no me voy a cansar de decirle, a usted le queda hermosa la barba.
2: Otra vez,
0: le queda lindo.
2: Mío.
0: Así que Briancito, saluditos.
2: Yo no voy a aconsejarle, si usted ya no tiene que fijarse ni en los pandas ni en los amigos, usted ya va a ser pasa a ser una persona seria, pasa a ser una madre de familia, pasa a ser ya una señora responsable. Así es que usted ya olvídese de eso, de discotecas, de salir,
0: a ver,
2: que me voy por acá, me voy por allá, a hacer la cocina.
0: ¿Salgo?
2: Ya no, usted
0: vea,
2: ya.
0: Yo sin necesidad de eso no salí a discoteca.
2: Usted se acabó, ya usted se acabó. 7 meses se acabó la vida alegre que usted tenía, licenciada Tobar.
0: ¿Y por qué?
2: A cuidarle el guagua, a dar la teta, a cambiar de pañal, a darle el biberón, y se acabó.
0: Y a L, eso, a ver, las mamitas que me están escuchando, eso se puede hacer y también se puede salir a disfrutar.
2: No, se acabó, L. Licenciada Tobar.
0: Claro,
2: usted,
0: se puede salir a disfrutar, se puede ir a una reunión de amigas,
2: cuando
0: de todo.
2: Cuando la guagua tenga sus 3 años, así, ahí ya puede salir.
0: No.
2: Ahora no, licenciada, por favor, siente cabeza ya, por favor, ya, siente
0: yo
2: cabeza.
0: Yo puedo sentar cabeza.
2: No sea, por
0: no
2: favor,
0: importa,
2: no, licenciada
0: importa.
2: Tobar, por
0: usted
2: favor.
0: Usted está mal.
2: En 2 meses
0: machista.
2: Usted será ya una madre de familia, así que le pido, por favor, sentarse con la guagua a darte. Ya está.
3: Esta historia continuará.
0: Yo puedo hacer eso, pero también puedo disfrutar.
2: No, mentira, chile. No, es una joda. Tranquila, no le tome en serio. Ay, ustedes ya saben, la vida que es de una madre, nada más, licenciada Tobar.
0: Desde ahora ya voy a empezar mi vida alegre, mi nueva etapa.
2: ¿Cuál es su nueva etapa?
0: Ser madre.
2: Por eso, pues. ¿Qué le acabé de decir yo, licenciada Tobar?
0: Por eso digo.
2: Correcto, licenciada Tobar. Muy bien, señoras y señores, es tiempo de irnos a la pausa. Y regresamos.
0: Sí, y ya volvemos con el relax.
2: Vez, dale. Relax. ¿Sí? Ya, correcto.
0: Hoy vamos a tener baladita actual o contemporánea.
2: Esta es la música. Por Dios, pedirán esta música, estas contemporáneas.
0: Pidan lo que ustedes quieran, pero estamos en baladita actual o contemporánea.
2: Solo
0: así que envía tu audio.
2: Lo que sí, que no, que por aquí.
0: Envía tu audio.
2: Ya volvemos, no te vayas.

0: De muy temprano.
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1: Portugal decepcionó en su debut mundialista tras empatar 1-1 ante la República Democrática del Congo. Cristiano Ronaldo, en su sexta participación en los Mundiales de Fútbol, estuvo errático, falló en dos ocasiones claras y sigue sin marcar con su selección desde octubre. Neves adelantó a los lusos, pero el equipo de Roberto Martínez no pudo asegurar la victoria en Houston.
0: Volvemos más adelante con más información. 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
1: Qué hermoso ver la televisión. Se acaba un partido y entrena para otro partido. Qué lindo que es el Mundial. Ojalá fuera cada dos años, ¿no? Ojalá que cada dos años el Mundial.
2: Lo bueno es que con el próximo año viene la Copa América también.
1: También.
2: Pero viene solo el Sudamérica.
1: Qué lindo. Acabamos de ver un partido entre Inglaterra y... ¿cómo era el otro equipo de...?
2: Croacia.
1: Croacia. Ya está preparándose Panamá versus...
2: Ghana, creo.
1: Y Ghana, sí, señor. Imagínese, licenciado Tobar. Qué lindo. Qué hermoso.
0: Como dicen por ahí, más vale tarde que nunca. Por el Mundial, andamos un poco apurados acá en México, pero quiero desear un feliz día del locutor ecuatoriano a mi amigo, mi maestro, mi íntimo amigo, Wilson Checa.
1: Muchas gracias.
0: ¿Qué sería del micrófono sin ti, mi chinita? Un feliz día del locutor ecuatoriano.
1: Bien, Omega. Muchas gracias.
3: Eso me gustó.
1: Bien, Omega, muy bien.
0: ¿Qué sería del micrófono sin ti, mi chinita? Un feliz día del locutor ecuatoriano.
3: Bravo, qué lindo, Omeguita.
1: Así que...
3: gracias.
1: Así que fuera siempre el Mundial. Gracias a todos los compañeros locutores. Muchos locutores, amigos y muchos locutores...
2: amigos y no amigos.
1: Sí, que han dado, que nos han dado una enseñanza por ahí, que han dicho, no hagas esto, habla así, asado, cocinado, y que hemos escuchado lo que a veces ellos nos decían. Correcto. Bien, señoras y señores.
4: Increíble, qué bárbaro.
1: Él es mi creador. Señoras y señores, vamos con nuestros queridos... No, vamos con la música, ¿no, licenciada?
3: Sí, vamos con la musiquita, ya sabe que nos vamos a poner románticos. Hoy en este miércoles, pupito de semana, recuerde que es miércoles de la buena balada actual o contemporánea.
1: Correcto.
3: Así que vamos con las primeras peticiones.
5: ¿Qué tal? Buenas tardes, chicos de la buenísima. Ayúdenme, porfa, con la canción de Tranzas. La canción se llama Morí. Saluditos de acá de Tanguarín, full sintonía, gracias.
3: Morí de Tranzas.
2: Muy buen tema.
1: A propósito de Messi, ayer no le vi esa jugada, ha hecho una falta y no la han expulsado, ¿no? Eso era para Roja.
3: Es que es Messi.
1: Pues esa es la pregunta, licenciado. Justo me iba a eso. ¿Qué? Porque es Messi, no le expulsaron ayer. Es y eso era para Roja, pues.
2: Claro, se le puede decir que
3: es el último mundial.
2: No un planchazo, sino que, o sea, directamente.
1: Pero
2: fue
1: va
2: a,
1: por atrás,
2: claro,
1: le dan.
2: Claro, como a dañar.
1: Así es. Por ejemplo.
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1: Una roja, pues, a Messi. Así es.
2: Hoy, igual también en las nuevas reglas también se le puede sacar, o sea, amarilla también directamente.
1: Así es.
2: Tanto también igual si es que el arquero no saca pronto.
1: Y lo que vi el cuando jugó Ecuador el domingo, lo que pasó con Moisés Caicedo, le dieron un patazo y se quedó en el suelo.
2: Pero él se levantó de las mismas, porque él sabía igual también que si es que pedía asistencia médica, directamente tenía que aguantar que un minuto
1: afuera,
2: independientemente si es que así tenía dolor, ¿no? Y él igual estaba enojado porque...
1: Ya era un minuto y más y no le hacían entrar al chegueño.
2: Vamos con la canción, ¿no?
1: ¿Qué pasa? Tiene que aguantarnos. Un mes falta para el Mundial, para que se termine.
2: Recién está una semana,
1: licenciado. Una semana, licenciado. Se acaba en julio... 15 por ahí era, ¿no?
3: Si a usted le ha aguantado 4 años ya trabajando y acá también, ¿qué no voy a aguantar un poquito más?
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2: El Mundial termina el domingo 19 de julio.
1: No ve, licenciado.
2: Ese día se disputará la gran final en Nueva Jersey, Estados Unidos.
1: Hagamos una trivia, busquémonos unos premios y démosle al ganador que quien adivine quién se va a la final del Mundial.
3: Morí.
1: Ya, correcto. Ya vamos a ver premios.
3: Así de mí. No estoy. Buena canción.
0: Una idea más de Checa Groups.
3: Vamos con otro audio. Pensé que había audio.
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5: La chica medite la canción de Franco De Vita. No basta, por favor, jóvenes. Muy buenas tardes.
3: No basta.
2: Muy buen tema.
3: De Franco De Vita. Cualquier tema que sea de Franco De Vita es bueno.
2: Esta canción se puede decir que es dedicada a los hijos, esa canción.

0: está siendo tostado.
1: No es el cable de su ciudad.
0: No, pero es de él. Está siendo tostado.
1: Enrique Iglesias, dice el licenciado. Está medio raro.
0: También diría Don Calapi.
2: Vamos con otro audio. No se logra entender, la verdad.
1: Sí. Envía bonito, vea, Don Calapi. Por
0: uno
1: favor.
0: Donde habla así como hombre. Vamos ahí.
1: Échele.
3: Hola, mis amiguitos. Muy buenas tardes. El temita que suena ahí es del Chavo del 8, cuando la bruja del 71 le va a pegar un chapuzón al Monchito. Y tenga la bondad el temita de Equilibre, que alguien me diga gracias. Me llamo Ángel Pierre Puesán.
1: Buena esa, al Monchito. Equilibre.
0: No. Bueno, ¿cuánto va a pedir? Está inscrito, Ángel.
1: Desde el próximo lunes empezamos a la gente que nos diga quién va a ser campeón o quién se va a la final del Mundial 2026. Tiene que adivinar quién se va a la final y quién va a ser campeón del Mundial, licenciada Tobar.
0: ¿Va a haber $100 en efectivo?
1: No sea lo que, licenciada Tobar. Así, premios de nuestros auspiciantes. ¿Quién será el campeón del Mundial? Hoy ya pasó. Hoy se cierran las fases de grupos en la primera ronda y la gente debe darse cuenta qué tal están las elecciones, ¿sí o no, Jorge Lucho?
2: Exactamente, sí. El día de hoy se cierra ya los grupos con el grupo K, igual también con la selección sudamericana como Colombia. Que juega a 9:00 p.m.
1: Sí, señor. Hasta ahorita hay selecciones que uno ya puede ver quién va a pasar a la siguiente fase y todo lo demás. ¿Sí? Por ejemplo, Inglaterra, qué equipazo que sea.
4: Se armara un rompecabezas.
1: Qué lindo que es el Mundial.
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1: Y los estadios llenos todos, ¿no?
2: Sí,
1: todos los estadios llenos, licenciado. Hasta plata es el Mundial, licenciado.
2: Sí, solo en pasajes cuesta. Y ese ha sido uno de los mundiales más caros de la historia, ¿no?
1: Claro, vale, que sí. Ni qué Qatar.
2: Ni qué Megapal, igual.
4: Este mal
1: se va a ver.

0: escuchar.
1: Seguimos con más audios.
2: Claro que sí, licenciada, échele.
3: Qué machinita, Jorge Luis. Buenas tardes.
4: Buenas tardes.
3: 7-3 cordiales. Señor Check. Winsover. Por favor, el tema de Alejandro Sáenz, amiga mía, gracias.
2: Bien.
1: Ay, buena canción.
3: Saludar al señor Manuel Montenegro, al señor Checa. Él ha sido su maestro, que le ha enseñado a hacer la locución.
1: Hijo.
2: Habla en serio, don William. Yo al aire he dicho que el que me ha formado en eso de la locución, Leonardo Yepes, Manuel Montenegro.

0: actualmente tiene 57 años, ¿verdad?
1: Y no parece.
2: Guambrito.
1: Ni parece.
2: Joder, Alejandro Sanz. Él es uno que fue crítico con su Bad Bunny, licenciado. Que le premian a Bad Bunny por ser el uno de los mejores.
1: Puntera,
2: ¿sí o no?
1: Están locos esos que tal vez le dieron el premio. Es. Vamos con audio.
3: Buenas tardes. ¿Me pueden ayudar con la canción de Víctor y Leo, Recuerdos de Amor? Gracias.
1: Recuerdos de Amor de Víctor y Leo, ¿no?
2: Buena canción es ese tema. Ay. Buena melodía.
4: Wilson Checa, el locutor que sabe y ama el fútbol. Hoy, opinando sobre la tarjeta roja de Leo Messi.
2: Eres loco, Mega. Maestro Messi. Maestro Mega.

0: una canción.
1: El relax.
0: Vamos a otro audio, licenciada.
2: Claro, vamos con otro audio.
0: Échele, licenciada.
3: Buenas tardes, buenísima la canción. Tanto la quería de Andy y Lucas. Gracias.
0: Bien, a los tiempos. Buena canción.
2: Están pidiendo buenos temas.
0: Andy y Lucas.
4: Ellos también son españoles, por cierto.
0: Así es.
2: Así es.
0: Saludos a los tíos Andy y Lucas.

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0: contemporánea.
1: Y contemporánea.
2: Chicos, chicos, era la cancioncita de Enrique Iglesias, ¿Dónde está el corazón? Esa era el temita, gracias Don Tigre. Y era, estaba con mis auriculares y ya saco por acá porque creo que está haciendo un rico viento, por eso era.
0: Por el viento, licenciada, no ha sido que está contustado.

0: últimos audios.
1: ¿Dónde están? ¿Dónde están, corazón?
0: Audio, vamos por aquí.
2: Buenas tardes, chicos. Saludos de aquí en la tribu. Ayúdenme con la cancioncita de Enrique Iglesias, Cosas del Amor. Saludos de aquí.
0: Cosas del Amor, Enrique Iglesias.
3: Ya está mejor, ya la escuché mejor a la ya, Florcita ya.
0: Y se escucha como Flor.
3: Más alegre, más alegre, sí. Más alegre. Así nos decía, ¿qué tal, chicos? Me puedo poner la canción. Así era.
0: Es que parece que ya está superando ya,
3: ya está la depresión, la depresión.
4: Y pide, por cierto, un buen tema, ¿verdad? Buena
0: sí, es
4: canción,
0: buen tema.
4: Buena. Saludos a todo el personal de la tribu en la Kentucky.
0: ¿Qué fue ese fútbol? A los años ya no se fue con la tribu.
4: Estamos en modo mundial, no hay chance.

0: Buenas tardes, amigos de La Buenísima, o sean buenísimos. Por favor, póngame una canción de Tiziano Ferro, cualquiera, todas son buenas. Gracias, les escucho en Azalea City, cambio y fuera.
1: A los años que escucho el nombre de Tiziano Ferro.
2: Saludos ahí a la gente de Azayazo. Zona, zona, zona.
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2: Buena canción de Tiziano Ferro.
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2: Yo cuando digo Azalea suena esto. Cuando digo La Florida suena esto. Cuando digo La Mariana Costa suena esto.
1: Qué va. No es peligroso ahí.
2: Y cuando digo al Pachaca, suena esto.
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2: Mira el machete.
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2: Me faltaba Pugacho también. Pugacho también.
1: Así, así salió gritando una vecina una madrugada que decía que se habían entrado ladrones.
2: Yeah.
1: Todos los vecinos salimos a ver qué pasa con
2: ¿Salimos?
1: La... Sí.
2: ¿Salimos?
1: Sí. Yo también salí, pues.
2: ¿A qué?
1: Al chisme, pues, a ver quién era, que decían quién es el ladrón. Y
2: cualquiera dice salí con palo.
1: Todos salieron con palos, con escobas, con todo. ¿Y sabe qué? Estuvimos casi una hora buscando al ladrón y resulta que el ladrón está escondido en mi casa.
2: ¡Qué hijo!
1: Y de ahí le sacan los policías porque el perro ha estado dele y dele y nosotros que se calle. Ha estado avisando el perrito, pues. Y él escondido ahí en mi casa.
2: Ahí era que le dé con palo.
1: Sí, le querían dar, pero los policías no dejaron. No le dejaron pegar. Que no le quemaban, ¿eh? Vamos, otro audio. Últimos.
2: Eso que no nos mopila aquí.
1: Ay, está peligroso también.
4: Muy buenas tardes, La Buenísima. Por favor, serían tan amables. La musiquita de Alexander Hacha. Te amo.
2: Con el Hacha vamos a la pausa, licenciado.
1: Te amo, hijo.
2: Va a la pausa.
1: Listo, entonces con la canción que ya viene, nos vamos a la pausa y regresamos en la recta final, ¿sí?
2: Ya volvemos, no te vayas.
1: Aguanta, aguanta. Espera, ¿qué vas a
2: la canción? A la pausa.

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5: Saludos, chaval Wilson. Te estoy escuchando y joder, qué mono el programa. Cuídate, gilipollas. Vale.
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1: Muy bien, perfecto. Estamos ya en la recta final. Buena canción. Estamos música acabando con broche de oro.
2: Música de Rocky. Hoy por hoy hay muchas selecciones que están jugando allá en donde se grabó la película de Rocky. Todo el mundo está yendo a visitar la estatua, todo el mundo está yendo a correr en las graditas donde corre Rocky, tantas cositas. Filipinas, creo que es, ¿no? Ese es el lugar donde está la estatua de Rocky, sí, señor.
1: Pero está bien, ¿no? Los amantes
2: sabe,
1: de la...
2: La gente que ha visto Rocky sabe.
1: Los que son hinchas de Rocky.
2: Claro que sí, usted, yo sé que a usted nunca le gustó Rocky. Usted nunca vio ni la 1, ni la 2, ni la 3. Peor la 4, peor la de Creed. Nunca, ¿no? ¿Cuál película de Rocky se vio usted?
1: Yo le dije, pues, la que es con...
2: A la última.
1: La que está con el hijo, sale con el hijo.
2: Ah, ya, esa es la Rocky 4, que pelea con Russo. Que pelea con el ruso.
1: No sé, hay un blanquito que pelea con él, al último en un callejón.
2: Entonces, Rocky 5. Rocky 5. No, no, el Rocky 5 entonces.
1: Ah, ya,
2: con Rocky 5, con Rocky 5.
1: Esa es la película que me gusta. De ahí, la verdad, no he visto las otras películas para decir.
2: Vea, deje de ver Dragon Ball, deje de ver sus... lo que sabe ver, vea algo bonito, vea una película excelente. Por ejemplo, ya le vi ayer Michael Jackson, por ejemplo. Le vi ya.
1: Le vio ayer.
2: Ya le vi Michael Jackson.
3: Después de 2 meses, pero...
2: Ya le vi Michael Jackson.
1: Y no se le infló el pecho, no lloró, no le dio.
2: No. Solo le llegaste el medio, hoy le voy a seguir viendo la otra mitad de Michael Jackson, licenciada Tobar.
3: Y rápidamente se dice que la estatua de Rocky está ubicada en Filadelfia, Pensilvania. Se dice que los escalones son 72, dice, en el Museo de Arte de Filadelfia.
2: Correcto.
3: En Estados Unidos.
2: ¿Cuántos escalones?
3: 72.
2: 72. Y la gente le corre esa, como que cuando Rocky subía los escalones, Dios mío. Y ya le han vuelto a poner la estatua de Rocky ahí, licenciada Tobar. Porque ya no estaba ahí, le quitaron.
1: Ay,
2: pero hoy le han vuelto a poner la estatua de Rocky. Muy bien, señoras y señores.
4: Joder, acá en la madre patria estamos flipando con tu programa. Abrazos a la China, al que pincha Jorge Luis y a ti, mi gran chaval, Wilson Checa. Saludos.
1: Al que pincha, dice que...
2: Es que así se llama allá en España. Allá no se dice poncha un disco, pon un disco, así como dijo el español.
1: Al que pincha.
2: El que pincha discos. Así se... Allá dice, al que pincha discos, bien está.
4: Joder, acá en la madre patria estamos flipando con tu programa. Flipando. Abrazos a la China, al que pincha Jorge Luis y a ti, mi gran chaval, Wilson Checa. Saludos.
2: Saludos, chaval. A lo Vega, chaval.
5: Saludos, chaval Wilson. Te estoy escuchando y joder, qué mono el programa. Cuídate, gilipollas. Vale.
2: Gilipollas es. Gilipollas es como decirle.
1: Es como
2: decirle,
1: una mala palabra, sí, ya, ¿no es
2: sí,
1: cierto?
2: Gilipollas, sí. Joder. Ah, pues es Omega, ¿no? Eres maestro, Omega. Eso me cae
1: bueno,
2: bien.
1: Bueno, ahora sí, decirles a la gente, bueno, que ya estamos ya en la recta final, pero no podemos irnos sin antes decir los ganadores hoy de lo que nos va a regalar Alene Clean, que es el galoncito de desinfectante que viene en 4 litros. Así que pilas, las personas que se inscribieron, las personas que estaban, ¿cómo se puede decir? Jugando con nosotros, tienen que estar pilas porque en este momento vamos a hacer el sorteo. Así que pilas, la gente que recién ha de decir, pero ¿de qué están hablando? Estábamos haciendo una temática hoy, toda la tarde estuvimos haciendo esto. Sí, Jorge Ruiz les ponía una cancioncita, un poquito de una canción, y usted tenía que adivinar de qué programa es. Así que antes de irnos, última vez, mi querido Jorge Luis, póngale qué canción estábamos diciendo, qué pedacito de la canción, para que usted adivine. Ahí está escuchándole, ¿sí? Facilito, adivinar.
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1: Muy bien, facilito saber de qué programa es, quién lo canta y por qué fue así, ¿no? Así que vamos a ver quiénes fueron los ganadores de esta tarde. Así que necesito una llamadita, por favor, así rapidito para hacer. Hoy vamos a tener dos ganadores, mi querido.
2: Ya correcto, licenciada Tobar.
1: Jorge Luis, oígame, mi querido Wilsover.
2: ¿Qué me dijo?
1: Jorge Luis.
2: Vamos, licenciada Tobar, Wilsover, por favor.
1: ¿Me equivoqué?
2: Ya, licenciada, yo le entiendo, licenciada.
1: Listo, así que vamos a ver, don Wilsover, dos ganadores.
2: Échele.
7: Papá
2: Ahí está la brujita del 71.
1: A ver, había personas que se estaban equivocando. Esta canción no es cuando la bruja del 71 le quiere hacer la maldad al
2: sí, resto. Ahí es.
1: No
2: esta, ahí es.
1: Esta canción
3: creo que
1: es
3: tiene
1: cuando...
3: ahí un muñeco de Don Ramón.
2: Sí,
3: que
2: sabe sí,
3: que
2: no es eso. Sí, no es, licenciada. Sí
1: no es. Esta canción es específicamente de cuando ellos hicieron supuestamente la película de Blancanieves. No. Ahí aparece esta canción.
3: Sí, ah, no, sí, verdad.
2: No, no, no.
1: Sí.
3: No. Cuando están en los siete enanitos.
2: No.
1: Sí.
2: ¿Será?
3: Es así, sí.
1: Es
3: sí.
1: Esta.
3: Cuando está viéndose Don sí. Ramón en el espejo. Es.
1: Ajá. El Don Ramón es el espejo.
2: Sí. Yo pensé que era cuando el chavo, Kiko y la Chilindrina entran a entregar el periódico.
1: No, por eso no digo, es ahí la gente se estaba confundiendo, ay, por eso yo no les decía nada.
2: Ahí sí, yo creo que sí, licenciado.
1: Ajá. Es cuando obviamente la reina se convierte en la bruja y están haciendo la
2: me está flipando usted, licenciada Tobar. No me flipé, por favor.
1: Así que de ahí sale esta canción, ¿sí?
2: Déjame ser gilipollas, licenciada.
7: Hijo de tío, coño.
2: Coño.
1: Así que vamos a ver una llamadita, por favor, que me ayude con el sorteo. Necesito dos números, ¿ok? Una llamadita en este momento, 096-002-1039. Alguien que me ayude. Antes, vemos a la casita. A ver, ahí está. Hola, buenas tardes.
8: Hola, Chinita, buenas tardes.
1: ¿Cómo está mi querida Belencita Cisneros?
8: Aquí trabajando en compañía de la buenísima.
1: Muy bien, perfecto. Vea, lo primero es el trabajito y qué mejor con nuestra compañía, ¿no es cierto?
8: Sí, así es.
1: A ver, mi querida Belencita, ayúdeme con el sorteo. Necesito dos numeritos, perdón, del 1 al 28.
8: El 14.
1: El 14, muy bien.
8: Y el 18.
1: Y el 18.
2: A ver, vamos a ver quién se lleva los premios.
1: Listo,
2: gracias.
1: Mi querida Belencita, muchas gracias. Un besito.
8: Una buena tarde y bendiciones para todos.
1: Gracias Belencita, qué bonita. Así que vamos a ver, con el número 14
2: se lleva
1: el primer desinfectante, José Luis Collaguazo. ¿Sí? El primero.
2: José Luis Collaguazo, por favor, ¿tiene que llamar o que
1: sí, tiene que llamar, tiene que comunicarse. Y con el número 18 es una mujercita que es Nancy Hinojosa.
2: Nancy Hinojosa, correcto.
1: Así que a ver, si me están escuchando ahorita, si no
2: ahorita,
1: van a perder.
2: Ahorita, por favor, ahorita ¿sí? tiene que llamar o si no, ¿cuántos está regalando, licenciada Tobar?
7: Dos,
2: correcto. Vamos, rapidito. A todos nos hace falta un desinfectante y al N. Clean está regalando. Rapidito, por favor, 096-002-1039.
1: Los desinfectantes para que limpien la casita y huela todo rico. Recordarles
2: claro que
1: tenemos los siguientes aromas para que usted elija el que usted quiera. Tenemos en aroma de pino, frutos rojos, tenemos vainilla, eucalipto, lima, lavanda, maracuyá y citrus.
2: ¿Cuál le gusta a usted?
1: A mí me gusta la lavanda.
2: A mí me gusta el pino.
1: Lavanda también me gusta.
2: Sí, señora.
1: A ver, por acá nos está. Hola, buenas tardes.
9: Buenas tardes.
1: ¿Con quién tenemos el gusto?
9: Soy Nancy Hinojosa.
1: Nancy, ¿de dónde se comunica Nancy?
9: De Pugacho.
1: Ay, desde Pugacho, vea, qué bonito. Mi querida Nancy, usted acaba de llevarse el desinfectante.
9: Muchas gracias.
1: A ver, mi querida Nancy, espéreme un ratito. Ayúdeme bajando un poquito el volumen de su radio, por favor.
2: Bájele, por favor, bájele. Bájele.
1: Es un poquito.
2: Bájele. Pero verá, el volumen, le estoy diciendo, no bajará el radio al suelo, por favor. El volumen.
1: No será como
2: yo. Chao.
1: A ver, mi querida
2: Mira,
1: Nancy.
2: Ahí está, ya le bajo de más, bella.
9: Ya listo.
1: Ahí. Me escucha, Nancy. ¿Sabe dónde queda ubicado al N. Clean?
9: Queda ubicado en...
2: ¿En dónde?
9: La policía judicial.
2: Ay.
1: ¿En qué sector?
2: Muy bien.
1: Eso, muy bien. Tiene que darse cuenta porque tiene que ir a retirar allá, ¿ya?
9: Ya, gracias.
1: Listo, entonces envíeme la captura de la cédula, mi querida Nancy, pero ahorita porque ya nos vamos.
9: Ya, ahorita le mando.
1: Eso, gracias, Nancy. Muy bien, gracias. ¿Qué pasó con el otro ganador, José Luis Collaguazo?
10: No flipes, China, joder,
2: tía.
1: Nos llama el otro. Ya nos vamos. José Luis Collaguazo.
2: A ver, Pepe Lucho. Rapidito, por favor, Pepe Lucho. rapidito, rapidito, por favor, para que pueda llevarse ese desinfectante.
3: Es que nos llama directamente. Se acumule para mañana, si no.
1: Ya que nos llama, se acumula ese para mañana, vamos a seguir regalando. Si no, yo voy a decir, la primera persona que me llame y me cante igualito esta canción, yo le regalo.
2: No, no la canta, licenciado. No lo canta, licenciado.
1: Listo, entonces, mi querida Nancy, por favor, envíeme la captura de la cédula. Lastimosamente, José Luis Collaguazo no se comunicó y pierde totalmente.
2: Ya está en otro lado. No, ahí está. No, es la misma. Sí. Correcto, señoras y señores, vamos a finalizar nuestra programación. Podemos finalizar con ese tema que puso Jorge Lucho Proaño. Children Doing City.
1: Ah, yo dije este tema.
2: No, con Children Doing City. Con eso nos vamos a despedir, señoras y señores. Gracias, qué bestia, qué buena canción. Esta canción les invito que se pongan sus headphones o sus audífonos y le pongan a todo volumen y caminen por la ciudad.
1: Qué mal inglés el suyo es.
2: Con un buen cigarrillo y camine por la ciudad escuchando esta canción. Señoras y señores, nos vamos. Gracias, licenciada Tobar.
1: Nos vamos, de verdad. Dios le pague a la gente que siempre está en sintonía de la 103.9. Para nosotros un gran placer acompañarles en todas sus actividades diarias. Mañana vamos a seguir con mucho más desde las 3 en punto de

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0: queridos amigos oyentes de Radio Buenísima de la 103.9 FM. Sean todos y cada uno de ustedes bienvenidos y bienvenidas a este programa de radio más escuchado en todo el norte del país, denominado Las Puñaleras en Radio Buenísima, sí señor. Éxitos en vallenato, bachata y corrido, lo que le guste a usted, lo que le encanta a usted, esas canciones que te enamoran, que te hacen suspirar, que te llevan a bonitos recuerdos, que te traen nostalgia. Ese programa es el que nosotros tenemos con usted a través de Radio Buenísima. Ahora mismo les invitamos a que puedan whatsappear, whatsappea con nosotros, sí señor. Whatsappea a través de Las Puñaleras, donde quiera que te encuentres en vivo.
1: Whatsappea con nosotros, 096-002-1039.
0: ¿Qué número dijo?
1: Whatsappea con nosotros, 096-002-1039.
0: ¿Cuál dijo?
1: Whatsappea con nosotros, 096-002-1039.
0: Ay, ay, ay, ahí sí, estamos con ustedes. 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Señoras y señores, yo soy el Exmales y aquí empiezan Las Puñaleras en Radio Buenísima. Bienvenidos, bienvenidas al sentimiento puro en vallenatos, bachatas y corridos. Estas son Las Puñaleras.
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1: Puñaleros del alma, con el sentimiento flor de piel, aquí está el príncipe Jair. ¿Qué pensarás? Dice la canción en complacencia inmediata a los amigos en San Pablo del Lago. Ahí te ponemos tu canción. Gracias, Otavalo. Gracias, El Valle del Amanecer. Gracias, San Pablo. En buenísima.

0: Oiga, qué canciones que nos van pidiendo los amigos. Oíste, sensacionales los temas que estamos disfrutando con usted a través de Radio Buenísima. Acá les pongo ya la invitación. Ojo, ojo, ojo al piojo, ojo al piojo. 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

saludo para todos nuestros amigos transportistas, para nuestros amigos camioneros, para todos esos panitas, chofercitos, carreteros que siempre están en sintonía de Radio Buenísima en la 103.9 FM. Sí, señor, donde les hacemos la cordial invitación para este día sábado 20 y domingo 21 de junio. Nos encontramos en la feria y convención del transporte más grande del norte del país. Sí, señor. Ahí nos reunimos con los amigos taxistas, los amigos del transporte de carga liviana, los amigos de transporte de pasajeros, de los buses, la gente ahí, los traileros, los camioneros, todos los choforcitos carreteros en un solo evento donde vamos a entregar las distinciones por su labor, por su esfuerzo en su cooperativa, en su compañía. Así que pendientes, por favor, la cita sábado 20 y domingo 21 de junio a partir de las 9 de la mañana en el Parque Ciudad Blanca, aquí en la ciudad de Ibarra. Vamos a tener exhibición y venta de motos, los mejores automóviles, camionetas, camioncitos, trailers, maquinaria agrícola, maquinaria pesada, toda la cadena de transporte lo vamos a tener presentes este fin de semana. Estamos celebrando el Día del Padre. Qué mejor regalo de llevarle a papá, imagínense, donde va a llevarse fabulosos premios totalmente gratuito. Vaya con toda la familia. 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Usted no se lo puede perder por nada del mundo. Esta la Expo Transporte Imbabura 2026. 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Nos vemos en el Parque Ciudad Blanca, aquí en Ibarra, desde las 9 de la mañana.

0: Oiga, y me preguntaban los chofercitos carreteros, ¿cómo puedo participar? Alex dice, para llevarme los premios ahí en la Expo Transporte. Fácil. Usted tiene que ir con el uniforme de su cooperativa, tiene que ir con la camisetita, con la camisa, con el distintivo de su cooperativa de transporte, y ya, pues ya, solamente por visitarnos, tenga su premio. Imagínese, si usted va con todos sus amigos chofercitos de la cooperativa, va un grupo grande, se va a llevar toda la cooperativa, escuche esto, toda la cooperativa va a llevarse los premios, sí, sin rifas ni sorteos. Así que estas son algunas de las sorpresas que vamos a tener este fin de semana aquí en la ciudad de Ibarra, en la Expo Transporte Imbabura 2026. Para todos los amantes de las motos, de los carros, ahí lo vamos a ver, ahí lo vamos a tener. Muchas las veces nosotros vemos esos carritos, esas motos, solamente en afiches, en las películas o de pasadita, pero hoy usted va a tener la oportunidad inclusive de poder manejarlos, de poder conducirlos, y con bonos, descuentos, matrícula gratis. Vea, vaya, vaya, ¿para qué le cuento yo si mejor vaya usted y aproveche de todas las promociones y los premios que tenemos? Ojo, esta feria es para el público en general. Claro que sí, es una feria y comisión que vamos a tener con los transportistas. Pero usted también vaya, si no tiene su cooperativa de transportes, si no es un chofercito carretero, pero le gustan los carros, les gustan las motos, vaya, vaya. Todos invitados. 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
1: Don Alex, por favor, buenas noches, debe poner una cancioncita, Un Millón de Primaveras, por favor. Claro. Y sé cómo, por favor, Vago, Borracho, Vagabundo, Más Puesito, por
0: ya,
1: favor.
0: Ya, ya, ya, pues mi ñaño, no ha dicho nada. Aquí estamos, te complacemos. Muchas gracias por escucharnos. Súbale a todo volumen, que aquí estamos en vivo y en directo, como siempre, en complacencia inmediata, en Buenísima las Puñaleras.

0: ¿dónde están esos locos, vagabundos y borrachos? Esos que están escuchando las puñaleras en Radio Buenísima. Caramba, qué gusto tenerlos ahí en nuestro programa en vivo y en directo a través del 096-002-1039. 096-002-1039. WhatsApp en vivo.
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0: ¿Qué dicen? Buenas noches.
2: Buenas noches. Por favor, ayúdeme con el tema Los Mandados de Vicente Fernández. Gracias.
0: Ele, ahora sí les agarró, sí, señor. Acá en Buenísima FM. Miércoles, imagínense, estamos en miércoles, pero bueno, ahí le ponemos.
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0: Escuchando las puñaleras. Oiga, me dicen, me preguntan, ¿a qué hora juega Colombia hoy? A ver, mis parceros, hoy Colombia debuta en el Mundial a las 9 de la noche. ¿Qué partido que se viene de Colombia? Vea, Argentina sacó la cara por Sudamérica, lo que yo venía diciendo, ¿no? Venía diciendo anoche. Argentina sacó la cara. Vea, ¿y quién sacó la cara? Messi. Tres goles, tres golazos. Si no fuera por el gol que le eliminaron, hubiesen sido, o fueron cuatro goles, mejor dicho, cuatro goles. Solamente que uno no le habilitaron porque estaba él fuera de juego. Pero a la par fue cuatro goles. Pero en el global, el resultado final, 3-0 por goleada, ganó Argentina ayer con un espectacular partido de Messi que se puso el equipo a los hombros. El equipo a los hombros. Qué bueno, qué bueno, qué bueno por Sudamérica. Vamos a ver que le vaya muy bien también esta noche, que le vaya muy bien a nuestros parceros, amigos de Colombia. Sí, señor. Buenas noches.
1: Es posible que me complazca con la canción del huérfano de Antonio Aguilar. Buen fin de semana, gracias.
0: Fin de semana. Estamos en miércoles. Hable serio. Ya creo que se me adelantaron, ¿no? El huérfano dijo, ¿sí? Ya le vamos a poner, caramba, porque estamos ya para irnos. Antes estaba pendiente. A ver, el huérfano, sí, ¿no?
1: Es posible que me complazca con la canción del huérfano de Antonio Aguilar. Buen fin de semana, gracias.
0: Hable serio, si estamos en miércoles, el otro ya se fue a fin de semana. Ya le ponemos. Antes estaba pendiente este temita. Ay, Chabela. Ay, Chabela. ¿Dónde están las Chabelitas? Saludo para ti, Chabelita. Para ti, Chabelita. Para ti, Isabelita. Allá en San Roque, buenas noches, nos escuchan.
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